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1: 6:03 PM.
2: La temperatura es 24 grados.
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4: Ya en la cabina. ¡Feliz lunes! Oye, me encanta el hecho de estar con ustedes. Arrancamos en mi espacio, porque yo me hago cargo hasta las 12 de la noche. Ya Potter y Meli el día de mañana en sus, pues, turnos. Meli ya, mira, se está destinando a irse. Con emoción y con el baile de Technotronic. Muchas gracias. Bienvenidos a Rose Ojeda 102.1.

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1: Contentos de poder tener la oportunidad de encontrarlos allí en la frecuencia del 102.1. ¿Cómo están? ¿Cómo la pasan? ¿Cómo la viven en este llamado Día de la Raza? 12 de octubre. Estamos conmemorando la llegada de Cristóbal Colón a América en 1492. Un acontecimiento, bueno, conocido históricamente como el descubrimiento de América o el encuentro de dos mundos, aunque hoy en día, bueno, pues recibe diferentes nombres y significados según cada país. Así que, raza, saludos, buena tarde, ¿cómo están? ¿Cómo les pintó el fin de semana? Espero que muy bien, Les deseo lo mejor de lo mejor y, bueno, pues yo, pues, quiero pasar un buen rato con ustedes mientras vas a bordo de tu automóvil, del taxi, del del autobús, estás en casa haciendo alguna actividad. Me da mucho gusto poder estar contigo. Gracias en verdad por tenernos de nueva cuenta. Una semana más, Abogus. Hola, ¿cómo estás? Desde casa. Saludos especiales para mi mamá Lupita. Saludos, señora hermosa. Y para la bellísima abuelita Aldegunda, a Anita y a todos los radioescuchas del 102.1. ¿Qué? Dímelo, ¿qué? Cuéntamelo todo, Tabogus. Quiero saberlo. Aarón, te mando saludos. Hola.

aquí ando escuchándote. Saludos, Adón, un abrazo fuerte. Deseo que estés muy bien. Buen arranque de semana, espero hayas tenido, al igual que todos nosotros también. Un abrazo fuerte, fuerte. Y dice, bienvenida Rose, gracias Plácido Paz. Muy buen arranque de semana, llena de éxitos, aprendizajes, trabajo y sobre todo, muchísima salud para ti y tu familia. Gracias, de igual manera deseo eso para ti. Gracias. Y saludos a mi bella, numerosa familia y para todos los radioescuchas. Te molesto con la canción de Fonqueta del General. Saluda por favor a mi amada esposa Aure y a mis niños Irvin e Iván, que estamos degustando de nuestros cerrados alimentos. Buen provecho, familia. Muchas gracias por estar en contacto. Gracias por reportarse, Plácido Paz. En nombre de toda la familia, con todo gusto, busco el tema. Mira, a mí me gusta que así tengan ese ánimo en alto cuando es lunes, porque qué cuesta trabajo el arranque. Así que señores, con la música nos vamos a emocionar, ¿no? Vamos a arrancar de buena forma. Y eso nos encanta. Funquete, ok. Oscar Mirafuentes, hola. Éxito también para ti, Oscar. Saludos del doctor Muelitas desde Orizaba. ¡Ay, qué bonito, Oscar! ¡Qué padre! Son los únicos que a mí me dejan con la boca abierta. Los dentistas. Saludos, Oscar, y a todos aquellos. Y Plácido, gracias por la buena solicitud. El general, Sonquete, 102.1.

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2: 6 de la tarde, 19 minutos.
3: La temperatura es 24 grados.
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4: 6:33 p.m.
1: La temperatura es 23 grados.
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7: Éxitos que nos gusta volver a bailar, ¿no? Cantar y disfrutar con todos ustedes que nos encantan, ¿verdad que sí? Muchas, muchas gracias. Oye, amigo, qué buena noticia me has dado, Tabús. ¡No, hombre, qué emoción! Me encanta. Va que va, me late. Muchas gracias, gracias, gracias. Un abrazo fuerte y deseo que hayas arrancado la labor con el pie derecho. Pásala sensacional. Mauricio Jiménez, hola. Te mando muchos saludos y él a todos los que estamos a la escucha de parte de Mau Jiménez allá en Vistahermosa. Muchas gracias. Algo de Sintec, pues lo que está de moda, ¿no? Lo que está de moda de noche en la ciudad. Te late para ti, Alex. Y saludos para el primo en Ciudad Mendoza que quiere escuchar ¿A quién le importa con Talía? Ok, listo, tema musical. Hay que hacer tema musical para ti en un instante. Buenas noches. Hasta las 10 de la noche aquí estamos entonces. A la familia Paz, gracias. Y por aquí está Beto. Hola, Beto, ¿qué tal? Muy buenas tardes.
8: Hola, hola. Oye, ¿puedes poner la canción, la de Ilegales, la que se llama Me Hace Falta?
7: Ok.
8: Como escuché, bueno, estoy sintonizando que pusiste la de General. Digo, para seguir con el ambiente. Saludos. De parte de Beto, el esposo de Tati Caballero.
7: ¿Es en serio? Ay, salúdanos por favor a la belleza de tu esposa y Tati. A Tati. Y saludos a ti, Beto. Muchas gracias. Ya tenemos el tema musical para que en un momento podamos disfrutar. ¿Te parece? Perfecto. Raúl, te saludo. ¿Qué tal? ¿Cómo arrancaste tu semana? Buenas tardes. El tema de Chum de Van Halen. Con saludos a Chiqui Baby. Gracias, ¿ok? Va que va. En un momento Chum de Van Halen. Y saludos para Víctor, que nos desea un arranque padrísimo de semana, igual para ti. Aquí estamos con usted hasta qué hora. Con el tema de Gonna Fly Now, por favor y gracias. Ok, va que va, chicos. Considerados todos los temas musicales, ¿ok? Sí, perfecto. Es lunes y las noches de la ciudad ya sobresalen. entre muchas cosas, entre todos nosotros. Así que los aliados nos empezamos a reunir a esa hora, 6 de la noche, 6 de la tarde, 35 minutos, y en verdad que ya empieza a anochecer.

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6: 6 de la tarde, 47 minutos.
7: La temperatura es 23 grados.
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El tema de Van Halen con Jump, a petición musical de todos ustedes. Gracias. Saludos para Ignacio Martínez, a bordo del Didi. Hola, ¿qué tal? Hola, ¿qué tal? Buscamos la melodía, ¿vale? Oigan, qué cosa. Mira que nos venimos enterando de un acontecimiento en el mundo cinematográfico. Ay, caramba, es de verdad que sorprende. El actor estadounidense R.J. Meade, reconocido por interpretar a Walter White Jr., también conocido como Fly-On en la serie Breaking Bad, murió a la edad de 34 años en Texas, Estados Unidos. De acuerdo con información publicada este lunes 12 de octubre, pues según el medio, la noticia ha confirmado por un funcionario del condado donde ocurrió el fallecimiento, la muerte de este intérprete se dio a conocer mientras las autoridades mantienen abierta una investigación para establecer las circunstancias. Esto, pues lo han informado de acuerdo con fuentes oficiales, el fallecimiento habría sido por suicidio. Sin embargo, hasta el momento no se ha dado a conocer un informe definitivo que permite establecer las circunstancias de su muerte. Roy Frank Meade III, conocido artísticamente como R.J. Meade, nació un 21 de agosto de 1992 en Estados Unidos y desarrolló una carrera como actor y productor. Alcanzó reconocimiento internacional por su participación en Breaking Bad, una serie protagonizada por Bryan Cranston, que se transmitió entre el año 2008 y 2013. Y en la producción interpretó a Walter White Jr., hijo adolescente de Walter White y Skyler White, personajes centrales de la historia creada por Vince Gilligan. Su personaje también era conocido como Fly-On. No, hombre, qué lamentable acontecimiento. Pues ya se informará, yo creo que días posteriores a este lamentable instante, ¿no?, de la muerte de R.J. Meade. 34 años. Descanse en paz. Caramba, qué acontecimientos. Bueno, pues informados estamos. 102.1, éxitos todo el día.

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0: Siete de la noche, 2 minutos.
1: La temperatura es 23 grados.
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Laureano Brizuela, sí, claro. Oigan, tenemos un saludo, sí, especial. Saludos, Diego Díaz, ¿qué tal? Muy buenas noches. Ya anoche se puede decir, ¿no? 7:08. Y empieza, pues ya, anochecerse, ¿no? Anochecerse. ¿Quién está por aquí? Me piden una petición por aquí. Dice: saludos, excelente arranque, inicio de semana. ¡Sí te vi! Saludos a la chica chic. Besos, quédate tantito, espérate. Y si me puedes poner la canción de Diamonds de Rihanna para Chiqui Baby, de parte de su chiquita. Ok, con todo gusto, Diamond, ya lo tengo, aquí está. Oye, no me digas, ¿es en serio? O sea que de manera, pues, tardía, más bien, pero aquí está Raúl Cancino, que es un gran seguidor de Globo 102.1, aunque hayan pasado unas horas. Aquí están tus cumpleaños. Tu felicitación de cumpleaños, muy al estilo de reggae. Que deseamos que le hayas pasado de manera especial y única. Se siguen cumpliendo todos sus sueños. Alcanza todos tus objetivos.

cumpleaños a Raúl Cancino. Nada más que a Raúl sí no le mandamos beso. Porque le está felicitando su novia. Sí, porque sé, porque a los demás, a todos les enviamos el beso, porque no sé si tiene novia o no. Pero ahí está, ahí está. Espero que le hayan pasado sensacional. Y bueno, sigue siendo muy, muy, muy feliz, ¿ok? Sí, perfecto. Y por aquí tengo saludos también. Víctor Hugo. Ok, un favor, ayúdenme. Cuando me pidan un tema musical, díganme quién lo canta. Porque, o sea, me dan un título y saben cuántos, títulos hay así, con diferentes, intérpretes. Entonces queremos ser acertados. Ayuden con eso, please. Vámonos con ese tema musical, con esa dedicatoria. Diamonds, Rihanna, 102.1.

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8: 7 de la noche, 16 minutos.
1: La temperatura es 23 grados.
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1: Lo más seguro es que se confundieron. Es que hay muchos como tú y muchas como yo. Ay, los amigos invisibles, toda la boca llena de razón, puras mentiras. Oigan, ¿qué tal? Van dos episodios únicamente del arranque de esa serie de Timbiriche. Y bueno, pues han publicado su rechazo, han manifestado 6 de los integrantes originales de Timbiriche, públicamente han manifestado su rechazo y molestia tras este reciente estreno de la serie biográfica sobre el grupo en la plataforma ViX. Sí, a través de un comunicado firmado de manera conjunta con Sasha, Alex, Mariana, Diego, Ben Ibarra y Eric Rubín, los cantantes se han deslindado por completo de la producción argumentando graves fallas en el manejo de sus identidades. Aseguraron que nunca fueron contactados para dar testimonio ni participar en el desarrollo del relato y que tampoco autorizaron el uso de imagen, voz, identidad. Y cuestionaron fuertemente que la serie pues recurra al formato de ficción basada en hechos reales para mezclar acontecimientos verídicos con situaciones inventadas que involucran a personas que están vivas sin haberles escuchado primero, Y bueno, pues la mayor controversia es el caso de Sasha Sokol, ¿no? La molestia de los músicos y las críticas del público se intensificaron drásticamente con el lanzamiento de los primeros episodios. La serie aborda la relación que el productor Luis de Llano, quien fue legal condenado por abuso sexual, sostuvo con Sasha cuando ella era una menor de edad. Así que, bueno, pues tanto la audiencia como periodistas de espectáculos han acusado a la producción de lucrar con el dolor de la cantante y de provocar pues una revictimización. Diversas quejas en redes sociales también apuntan a que la narrativa parece romantizar el abuso e intentar limpiar la imagen del productor, haciendo parecer que el adolescente pues era quien buscaba el acercamiento con el adulto. Uf, caramba. Son 8 capítulos y llevamos 2. Y en esos 2, inclusive si eres como que muy atento a observar detalles y todo, que ya en TikTok también muchos se han pronunciado, varios TikTokers, pues está como que desubicado. O sea, ahí están hablando de los 80s cuando arranca el grupo y utilizan términos de vocabulario, por decir una de muchas equivocaciones, pues que no van, pero bueno, ahí estamos pegados, a ver qué sucede y a ver qué pasa, porque puede que pues eso termine en demanda y puede ser que inclusive pues paren, que ya no siga la serie. ¿Quién va a suceder? Ya lo sabremos más adelante. Así las cosas con la serie de Timbiriche. ¿Los escuchamos? No sé si es amor. 102.1.
2: ¿Bueno?
3: Sí, Talía, ¿hablas tú?
2: Sí, ¿quién habla?
3: Eric, ¿cómo estás?
2: Bien, ¿y tú?
3: Oye, pues hoy hay una función muy buena. Quería ver si querías ir al cine.
2: ¿Ahorita?
3: Pues, es a las 8.
2: Es que me da pena.
3: ¿Pero por qué?
2: Pues porque hace mucho no te veo.
3: Yo tampoco, pero vamos, ¿no?
2: No sé, déjame ver.
3: ¿Qué tienes que ver?
2: Tengo que ver, pues, pedir permiso.
3: ¿Y a quién pídele permiso?
2: Es que ahorita no está mi mamá.
3: Entonces, ¿me hablas o te hablo al rato?
2: No, háblame al rato.
3: Okay.

0: ¿sabes qué? 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
8: Siete de la noche, 38 minutos.
2: La temperatura es 23 grados.
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0: 7:48 p.m.
1: La temperatura es 23 grados.
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2: Nos vamos con ese tema musical. Así es como arrancamos la semana. Muy amable a todos por esas dos primeras horas llenos de excelente buena música. Y con ello nos vamos encaminando a la parte romántica de la programación del 102.1. Así que seguimos con más éxitos. Federico Vega, qué chido que estés allí escuchando siempre los éxitos que tenemos para ti todo el día.

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7: 8 de la noche, 2 minutos.
8: La temperatura es 22 grados.
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2: ¿Qué mejor manera de arrancar una semana llena con toda la gente que siempre nos acompaña en este espacio romántico del 102.1? Esto es Noche Callada y sean todos bienvenidos a esta emisión que arranca desde este momento hasta las

bueno, pues contentos porque en efecto, pues no tenemos huracán cercano, al menos a esta zona centro del estado de Veracruz. Una noche como muchas que ya no teníamos, tranquila y relajada. Y bueno, pues la invitación para que se pongan en contacto a través de un mensaje de texto escrito o una nota de audio para que tú, esa nota de audio es para que ustedes hagan uso de esa nota si es que se animan a mandar su mensaje de viva voz, dedicando esa melodía. Y bueno, nos encantará. Si no es así, todo por escrito nos gustará. 271-259-0091. Yo soy Rosa Ojeda. Sean todos bienvenidos a esta emisión de Noche Callada.

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1: 8 de la noche, 19 minutos.
2: La temperatura es 22 grados.
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5: ¿Qué tan cierto es esta afirmación? Somos retazos de la música que escuchamos. ¿Cuántos temas musicales, no? Son de nuestro agrado. ¿Cuántos temas musicales nos llevan hacia esas personas, hacia esos instantes, hacia esos recuerdos? Temas musicales que nos encanta refrescar en este espacio dedicado, pues justamente a esa intimidad, ¿no? Con el amor, el alcance con nuestros amigos, con la gente que es incondicional ante nosotros, con nosotros, mejor dicho, ¿no? Así que saludos a todos aquellos que tenemos buenos amigos, una buena pareja, un buen compañero. Buenas noches a todos. Raúl, el tema de When You Love a Woman se lo dedica a Chiqui Baby de Journey. Con todo gusto, Raúl. Gracias y linda noche. ¿Qué crees? Pues aquí me solicitan un tema musical para ti. Fascinación de Carlos Rivera para mi Chiqui Baby de parte de su preciosa. Con todo gusto. Saludos, Elisa hermosa. Muy bonita noche, Eli. El tema de Extreme, More Than Words, en un instante. Con todo gusto también. Saludos para quien ya se ha puesto en contacto. El tema musical de Yuri, Maldita Primavera. Buenas noches. Laura, muy atenta a todos los temas musicales que estamos escuchando. Mandamos saludos hasta Atoyaca. Así que bueno, pues haciéndole caso a esa afirmación en la que, pues, dice que todos somos retazos de la música que escuchamos. Disfrutamos juntos. 102.1, Noche Callada.

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6: 8:36 p.m.
7: La temperatura es 21 grados.
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temas musicales que ustedes han elegido en esta noche callada. Amar es elegirse, ¿sí? Nosotros tenemos esa elección de querer amar a alguien, pero tenemos que recordar que el amor de pareja no se trata solo de mariposas ni de momentos perfectos. Se trata de dos personas que con virtudes y defectos deciden caminar juntas. Amar es elegirse cada día, incluso cuando la rutina pesa, cuando hay diferencias, cuando el mundo parece desordenarse. Es cuidar los pequeños detalles, es aprender a escuchar y a perdonar. Es saber que el amor no es un lugar al que se llega, sino un viaje constante donde ambos construyen, crecen y se sostienen. El amor real se construye paso a paso con actos sencillos que dicen: te elijo hoy, te elijo siempre, porque contigo vale la pena. Inclusive los que están arrancando una nueva relación, pero también todos aquellos que ya vivimos en ella. Tenemos que construir diariamente, no darlo por hecho, ¿eh? Se construye día a día. En Noche Callada, Taylor Dane, esta melodía.

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4: 8:48 p.m.
5: La temperatura es 21 grados.

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1: 9 de la noche, 2 minutos.
3: La temperatura es 21 grados.
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7: 9 de la noche, 21 minutos.
8: La temperatura es 21 grados.
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0: En mi otra vida, pido ser tu canción favorita. Que todos, por supuesto, tengamos con alguien compartir esa melodía, ¿no? Que tanto nos gusta. Inclusive, mira que ahí nos podemos dar cuenta qué tan importante es nuestra pareja. Le has dedicado esa melodía que tanto te gusta, esa melodía que expresa bien tu sentir, que expresa bien tu entrega, tu dedicación a una relación. Todos tenemos esa canción favorita. Y bueno, las parejas también, al consolidar su relación, también pues se hacen de una melodía favorita. Saludos a toda la gente que nos está acompañando en esta noche callada. Lunes 12 de octubre, ya, llegando al 14º día de este mes de octubre, que ya la antesala de esos grandes meses que todo el mundo estamos esperando para reunirnos con la familia, con los amigos. Y bueno, pues ya casi despidiendo ese 2026. Así que vamos a seguir disfrutándolo, vamos a seguirle dedicando bastante tiempo, esmero, dedicación. Y bueno, pues a hacer de él algo único y especial. Cosas únicas e irrepetibles, porque el tiempo se va rapidísimo y solamente se quedan esos actos que cada uno de nosotros pues vamos tejiendo, creando. Muy buenas noches a todos. Saludos a todos los amigos taxistas. Buenas noches. Saludos a Aure Franco, que nos ha solicitado el tema de Orejas de Van Gogh con Rosas. Allá en Dos Ríos, familia Paz Franco, les mandamos muchos saludos cordiales. Gracias por estar en contacto. Saludos, el tema de Artemio con los pies descalzos. Saludos desde Orizaba. Saludos. Pásela sensacional y muchas gracias por ponerse en contacto al 271-259-0091. Recuerda, el número para ponerte en contacto a esta noche callada, 271-259-0091. Saludos a Liliana. Muy buenas noches, escuchándonos. Deseo que haya sido un excelente arranque de semana. Hola, Mauricio. ¿Qué tal? Muy buenas noches.
1: Por aquí reportándome, Rob. Bonita noche. Espero y me puedas complacer. No sé si puede hacer la canción de Esa Noche de Café Tacuba, si eres tan amable. Saludos.
0: Saludos, Mauricio. Deseando que tengas un excelente resto de turno. Gracias por estar en contacto. Muy amable. Y bueno, pues saludos a Eloy también, que nos solicitó el tema musical de Maná, Si No Te Hubiera Sido. Bueno, que también ya tuvimos el gusto de poder disfrutar de esa gran, gran versión con Maná. Aquí está La Oreja de Van Gogh, en Rosas, en Noche Callada.

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4: 9:33 p.m.
5: La temperatura es 20 grados.
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7: 9:49
8: La temperatura es 20 grados.

Dicen que cuando el amor es de verdad, no se acaba. No se acaba ni con el tiempo, ni se va a debilitar por la distancia, ni los problemas. Cuando dos personas se amen de verdad, buscarán juntos la solución a los problemas y el camino a la felicidad. Así que bueno, esperemos que así sea, día a día. Acuérdense que ya hablamos de que el amor se construye cotidianamente. Saludos para Eric, que nos está escuchando allá en Fortín. Gracias, Eric. Muchas gracias. A bordo del taxi número 65. Y gracias. Ay, qué amable. De verdad, qué atento, Mauricio. A bordo del Didi, deseo que te vaya sensacional. Y nosotros con más música, por supuesto. Así que de esos buenos, de esas buenas colaboraciones que Leotana ha hecho, hay una chica en mi camino. En el 102.1, para ser exactos. Una chica llamada.

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2: El título del tema musical fue ella, fui yo, Jair. En este arranque de semana, deseando que haya sido una buena jornada laboral, que regreses con bien a casa. Y bueno, pues los que van a continuar con su labor, aquí nos quedamos con todos ustedes. Permanezcan en la frecuencia del 102.1. Y recuerden que al mal tiempo, buena música. Muchas gracias por estar con nosotros. Gracias por arrancar esta emisión de Noche Callada. Así que de mañana, si Dios lo permite, en punto de las 8 de la noche. Aquí estaremos, Dios mediante. 8 de la noche. Así que, bueno, pues hoy hemos entregado muchos pensamientos, muchas dedicatorias y además buenos temas musicales. Muchas gracias. Yo soy Rosa Ojeda. Linda noche. Hasta mañana.

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1: Diez de la noche, 4 minutos.
4: La temperatura es 20 grados.
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1: Aquí estoy. Aquí andamos. Oye, y además, ¿sabes qué? Mira con qué tema musical vamos a arrancar. Bienvenidos, señores. Es lunes y vamos a darle ritmo esta noche porque ustedes lo requieren, ustedes están trabajando, yo también. Tenemos que andar pues dando el mejor servicio, la mejor cara, la mejor sonrisa. Así que deseo que les haya ido sensacional y arrancamos con un buen ritmo. Bienvenidos, este es Globo 102.1, Rose Ojeda. Ah, qué buen tema para

Este tema musical lo ha solicitado Eric a bordo del taxi número 65. Bon Jovi, Living on a Prayer. Bueno, estamos pero bien despiertos, señores. Es lunes y hay que darle lo que necesitan. Depende de ti y de mí, ¿eh? Así que vámonos a subir a la radio y a disfrutar.

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3: Diez de la noche, 17 minutos.
1: La temperatura es 20 grados.
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1: La pregunta es: ¿Día de Muertos o Halloween? Cada quien tiene una respuesta distinta, ¿no? Ante esta cercanía de estas celebraciones de Halloween y Día de Muertos, la organizadora del Carnaval de Catrinas, Veracruz, afirmó que ambas festividades pueden coexistir, aunque destacó la importancia de preservar y transmitir las tradiciones mexicanas a estas nuevas generaciones. Así que esta organizadora de esta octava edición del Carnaval de Catrinas señaló que no existe rechazo hacia Halloween, pues considera que actualmente la sociedad está abierta pues a conocer y participar en diferentes expresiones culturales. No tenemos nada en contra del Halloween, ellos también están haciendo su actividad y ellos están en otra fecha, y la verdad es que pues no podemos cerrarnos a otras maneras de pensar o a otras actividades. Así que ha considerado que las redes sociales han contribuido a que las celebraciones y actividades culturales pues tengan mayor difusión, permitiendo que las personas conozcan tradiciones que anteriormente pues se limitaban a determinadas ciudades o regiones. Sin embargo, ha enfatizado que la apertura hacia otras celebraciones no deben significar el abandono de las costumbres mexicanas, particularmente aquellas relacionadas con el Día de Muertos. Así que el Carnaval de Catrinas Veracruz 2026 se va a celebrar la octava edición próximo 1 de noviembre. ¡Qué padre! Y además, pues busca precisamente promover esas expresiones culturales mediante un desfile de catrines y catrinas por el Boulevard Manuel Ávila Camacho en el puerto de Veracruz. ¡Qué rico! ¡Qué bonito! Oye, como en Orizaba también van a festejar, ¿no? Ya están haciendo, ampliando la invitación para que vayan a desfilar con este gran baile ¿cómo se llama? De Michael Jackson, Thriller, con esa melodía. Todo mundo puede participar, el mundo mágico, el pueblo mágico no se queda atrás. ¡Qué padre!, ¿no? Así que bueno, una cosa es como que la fiesta, ¿no? La fiesta de los primos, y otra la fiesta de casa. No es lo mismo, jamás. Vamos con Whitney Houston. I Wanna Dance With Somebody. 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
1: 10:33 PM.
2: La temperatura es 20 grados.
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3: 10 de la noche, 47 minutos.
4: La temperatura es 20 grados.
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7: Aquí andamos, aquí estamos y aquí estaremos hasta las 12 de la noche. Así que gracias por estar con nosotros en contacto. Acuérdense, éxitos, éxitos todo el día, ¿ok? Así que nos encantará que elijamos esos temas musicales para poder programar. Sí, perfecto. Mauricio, te agradezco tanto. Muchas gracias, qué lindo, qué amable. Te mando un abrazo fuerte, fuerte, fuerte. Mira, yo espero que llegue hoy a tu casa, tomarme un té, la pastilla indicada y listo. ¿Ok? Perfecto, gracias. Mira, así el abrazo. Y así no, pues ya te diré. ¿Ok? Gracias, qué lindo. Saludos y buenas noches. Saludos a Gian y a Marlon Arenas, a su mami Oli y al operador del portable 599 Carritos allá en Orizaba. Gracias, el tema de Training Season de Dua Lipa. Ok, en un instante. Morgan, hola. Muy buenas noches. Saluda a mi cuñado, que se recupere. Un saludo igual. Puedes poner la de Ven, bailalo o Danza Kuduro, o esas son puras mentiras. No, son realidades, en serio. Ven, bailalo, sí, con todo gusto. Y pues que se recupere. Es que así lo leí tal cual, me pone con muchas E. Que se recupere. Un saludo igual. Entonces, muchos saludos. Ah, hombre, ¿por qué mucha gente, mira, se está enfermando ya sea de la gripe, de la tos y una que otra? Algo está sucediendo con el aparato digestivo, algo está sucediendo, pero sí hay que cuidarse y mucho. Así que nos debemos de cuidar bastante, ¿ok? Y bueno, Morgan, en un momento tu tema musical, ¿vale? Baile y baile, Sol. Hola, Sol, allá en Tijuana, qué gusto poder saludarte. Gracias por recibirnos a través del streaming. Gracias, gracias. Saludos a mi gran amiga Rox, la voz de Terciopelo de la radio en Córdoba. ¿A poco soy ella? ¿Qué? Claro, solo en Globo 102.1. Ay, gracias. ¿Qué te tomas, Gerardo? Mira. Besote, no, hombre. Qué cosa. Muchas gracias. ¿Sabes? Ay, llegas a mi mente alguna de las veces que fui a las tardeadas a Pacific. Ay, ok. Allá en mi juventud. Sí, pues que la música. La música nos teletransporta a esos instantes. Y esas rolas que quiero que me complazcas, la bailé muchas veces. Se llama The Game Is Over, la canta Lady G. Gracias, Rox. Feliz noche, que estaré hasta que te vayas. Globo 102.1, la mejor. Oh, hombre, qué buen gusto musical. Mira qué cosa. Sí. Sin lugar a duda, hay temas musicales que tenemos y que pues programamos y que nos recuerdan a ese entonces, aquellos ayeres, aquellos. Así que en un momento, con todo gusto, buscamos tu tema musical, ¿va? Sí, perfecto. Chava, abro del 465. Buenas noches, conectado. Saludos desde el 82. ¿Qué es esto? A ver. Dice, taxistas nocturnos mientras muchos descansan. Ustedes siguen en la ruta. Gracias por su valentía, por su compromiso, por llevar a tantas personas seguras a su destino, incluso cuando la ciudad duerme. Así es, aliados de la noche. Su trabajo también hace que esa ciudad siga en movimiento. Respeto para todos los taxistas nocturnos. Así es. Qué bonito. Por algo los aliados, por algo el concepto. Pues sí, así es, y nos llevan de manera segura, gracias Chava, a bordo del 465. Y bueno, pues también los que de muy temprano, ¿no?, por la madrugada se despiertan y bueno, pues a darle con todo. Así que cuídense mucho, gracias a todos los taxistas. Mira, besotototes y la buena música del 102.1. Éxitos, claro, todo el día.

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4: 11 de la noche, un minuto.
5: La temperatura es 20 grados.
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6: Hoy Gerardo nos ha solicitado desempolvar algunos recuerdos musicales, así que aquí está, de Kimmy Silver. Son éxitos para ti en Globo.

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2: 11 de la noche, 18 minutos.
3: La temperatura es 20 grados.
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6: De aquel lado, cuántos felices de que no haya llovido. De ese lado, contentos, complacidos, ¿eh? Y quién sabe cómo será para las próximas horas, porque pues se tenía pronosticado que iba a llover. No sucedió, así que esperemos que así sea el día de mañana y nos permita seguir haciendo las actividades, ¿no? Al exterior. Así que saludos a todos los que pues les benefició este clima y bueno, pues han avanzado en sus labores. Para los que se van a quedar trabajando, saben, la mínima será de 18 grados centígrados y llegará de 3 a 4 de la mañana. Se verá pues una noche de lunes nublada. A las 5 de la mañana 17 grados centígrados y a las 6 16. Eso sí, en cuanto empiece a subir la temperatura, que es a partir de las 7 de la mañana, que aparecerá nublado, o sea, nublado así aparece. O sea, usted checa el pronóstico y aparecerá que será nublado conforme van avanzando las horas. Pero mañana, martes 12, no hombre, no me lo quiero imaginar. La máxima será de 29 grados centígrados, así con esa neblina y así con ese pues cielo como que tranquilo, relajado, ¿no? Un poco gris. Pues estará el sol detrás, ¿eh? 29 grados centígrados y ya por la tarde aparece lluvia a eso de las 2 de la tarde. 2 de la tarde y de allí ya nada más de nueva cuenta nublado y no parece que vuelva a llover. Así que esperemos que se cumpla, ojalá, ojalá para aquellos que tienen actividades al exterior. Buenas noches, ya. Hasta las 12 seguimos entonces con buenos éxitos. Pues súbele porque llega Nina con los 99, Reed Fowls, ochenteros. Qué buen tema musical, ¿no? Buenos temas siempre, son éxitos aquí en Globo 102.1.

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4: 11 de la noche, 31 minutos.
1: La temperatura es 20 grados.
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Es que los éxitos continúan. Así que para ti, aliado, que sigues allí con el volumen en alto y, por supuesto, el ánimo de dar el mejor servicio, bueno, pues aquí estamos contigo. Hasta las 12 de la noche contigo estoy. Pero los éxitos, todo el día. Así que seguimos con Amor a la Mexicana, Thalía, 102.1.

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1: Once de la noche, 46 minutos.
2: La temperatura es 20 grados.
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4: Aquí estamos y además con excelente buena música. Saludos, Mar, qué gusto saber de ti. Hola. Muchas gracias. Disco Samba. Con todo gusto ese tema musical. Pero alguien llegó y me dijo que quiere la canción de Queen of Hearts de Juicy Newton. Ok, con todo gusto, chicos. Pues un abrazo fuerte. De verdad que siempre es un placer saber de ustedes. Y también escuchar música de su agrado. Ok, aliados, así que vámonos con Juice Newton. Son éxitos para ti.

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1: Gracias a todos los aliados de la noche por siempre quedarse con una servidora. Dejarse acompañar de los buenos éxitos. Gracias por arrancar la semana con buena energía y con todas esas ganas de seguir adelante. Mañana nos encontramos, Dios mediante, en punto a las 6 de la tarde. Lleguen con bien a casa, buen resto de turno los que se van a quedar trabajando. A cuidarse mucho, mantener los ojos bien abiertos. Y por supuesto, el día de mañana, aunque se vea nublado, el día martes, detrás de está el gran sol. Así que vamos a iluminarlo todo y vamos a brillar como él. ¿Les parece? Perfecto. Mañana nos saludamos. Yo soy Rosa Ojeda. Besos tototes. Gracias a todos. Gracias, Mauricio. Hasta mañana.

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1: Doce de la noche, 32 minutos.
2: La temperatura es 19 grados.
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2: Una de la mañana, un minuto.
3: La temperatura es 19 grados.
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0: 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Una de la mañana, 32 minutos.
1: La temperatura es 19 grados.
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1: Dos de la mañana, dos minutos.
2: La temperatura es 19 grados.
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2: Dos de la mañana, 30 minutos.
3: La temperatura es 19 grados.

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1: Cuatro de la mañana, 34 minutos.
2: La temperatura es 18 grados.
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2: Bienvenidas y bienvenidos a Revista del Consumidor Radio. Yo soy Leos.
3: Yo soy Cha. Y hoy estamos aquí con todos ustedes para cocinar el platillo sabio de Profeco.
2: Les traemos una receta que combina sabores dulces, ácidos y saladitos. Atún a la vizcaína.
3: Tome nota. Para preparar nuestro platillo necesitaremos 5 latas de atún, ya sea en agua o aceite, pero bien drenadas. Medio kilogramo de jitomate, una cebolla, 2 dientes de ajo finamente picados, 3 papas medianas cocidas y cortadas en cubitos y media taza de puré de tomate.
2: También vamos a utilizar aceitunas verdes, alcaparras y chiles güeros en escabeche al gusto. Además, 3 cucharadas de aceite de oliva, 2 hojitas de laurel, sal, pimienta y un poquito de sazonador de hierbas a la italiana. Y si le quieren dar ese toquecito crujiente, 1/4 de taza de almendras fileteadas. ¿Vamos a la preparación?
3: Para iniciar, en una cacerola u olla grande calentamos nuestro aceite de oliva y sofreímos la cebolla junto con el ajo hasta que estén transparentes y bien doraditos. Después agregamos los jitomates cortados en cubos pequeños y salpimentados.
2: Añadimos el puré de tomate, agregamos un poquito de sal, el sazonador de hierbas al gusto y las hojas de laurel. Dejamos cocinar a fuego medio por unos 10 minutos hasta que el jitomate reduzca un poco.
3: Pasado este tiempo, agregamos las aceitunas sin hueso y las alcaparras. Y aquí va un paso que es opcional, pero que le da un toque muy rico, la verdad. Unas almendras fileteadas. Mezclamos todo muy bien y lo dejamos al fuego unos 5 minutitos más para que todos los sabores se integren a la perfección.
2: Ahora vamos a agregar la papa precocida para que termine de cocinarse con el calor del guiso. Después incorporamos el atún y lo mezclamos con muchísimo cuidado. El secreto aquí es hacerlo suavemente para que no se nos bata la papa ni se nos deshaga el atún.
3: Y para el toque final, sazonamos con sal y pimienta al gusto, pero mucho ojo aquí. Les vamos a pasar un tip muy importante. Recuerden que las aceitunas y las alcaparras ya son bastante saladas, así que prueben su guiso primero para que no se les vaya a pasar la mano con la sal.
2: Para cerrar, vamos a agregar chiles güeros enteros al gusto. Y un secretito es que le podemos poner un chorrito del mismo vinagre con el que vienen los chiles, que le va a dar un poco de acidez muy característica y muy deliciosa. Tapamos después la olla y dejamos a fuego medio por 10 minutos para que ahora sí todos los sabores se integren por completo. Y listo, ya quedó.
3: Ya podemos disfrutar de este espectacular atún a la vizcaína. Para presentarlo, decoren con unas hojitas de perejil fresco, un poquito más de almendras fileteadas y, por supuesto, acompáñenlo con unas buenas tostadas, puede ser también un bolillito.
2: Lo que quieran, galletitas, queda buenísimo. Anímense a prepararlo y cuéntenos en nuestras redes sociales cómo les fue. No se les olvide que también pueden ver esta receta en el canal de YouTube Profeco TV. Yo soy Leos.
3: Yo soy Chay y fue un gusto cocinar con ustedes aquí en Revista del Consumidor Radio.
2: ¡Hasta la próxima!
3: ¡Bye, bye!
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0: 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Hay números de teléfono que se te quedan grabados para toda la vida. Y otros que además de recordarlos, te sacan de un apuro. ¿Te suena esto?

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1: Ese es el spot musical que en los años 80 identificaba al teléfono del consumidor para dar a conocer los servicios de la Profeco a la población consumidora.
2: El teléfono del consumidor comenzó sus operaciones el 5 de febrero de 1980 como apoyo al programa ¿Quién es quién en los precios?
1: En ese entonces, un equipo de 16 telefonistas se encargaba de informar los precios de 40 productos básicos de la canasta básica en 31 mercados y cadenas de autoservicio de la Ciudad de México y el área metropolitana.
2: Pero además en periodos de alto consumo como la Cuaresma, el Día de Muertos, regreso a clases o fin de año. El servicio ofrecía información sobre los precios de artículos de temporada.
1: Desde sus primeros años, el Telcón logró que incrementara la confianza de la población. Inicialmente, en 1983, se atendían 273,561 llamadas. En cambio, en el 2025, se recibieron aproximadamente 1,262,672 llamadas. ¿Te imaginas?
2: Con el paso del tiempo, este espacio dejó de ser un simple módulo de consultas para transformarse en un escudo legal. Al comunicarte al teléfono del consumidor, no solo recibes asesoría jurídica y orientación general,
1: sino que también es posible presentar quejas y denuncias contra proveedores y prestadores de servicio que incumplan la Ley Federal de Protección al Consumidor.
2: Se atienden quejas como fallas o rechazos en la entrega de un bien o servicio, descripciones poco claras, incumplimiento de plazos establecidos, modificación o rescisión de contrato sin aviso o autorización y la negativa al realizar algún cambio o devolución.
1: También se busca solucionar las inconformidades de manera ágil con establecimientos registrados en el mecanismo Concilia Express. Este servicio te brinda orientación sobre la instancia gubernamental a la que debes acudir cuando la Profeco no tiene competencia legal en el asunto.
2: Además, ayuda a que puedas ubicar cualquiera de las 38 oficinas de defensa del consumidor del país y gestionar la inscripción al registro público para evitar publicidad para usuarios de telecomunicaciones.
1: No olvides que Telcón está de tu lado y que su equipo está capacitado para brindarte información en tiempo real sobre las diversas herramientas de la Profeco.
2: ¿Quieres saber si tu proveedor de bienes o servicios tiene quejas? Revisa el Buró Comercial para conocer el número de quejas y los motivos de reclamación.
1: ¿Buscas ahorrar al comprar tu despensa? Consulta a él ¿Quién es quién en los precios? Para saber en dónde se venden productos a menor costo.
2: ¿Dudas sobre lo que compras? Consulta los resultados sobre los estudios de calidad realizados por el Laboratorio Nacional de Protección al Consumidor.
1: ¿Quieres cuidar tu bolsillo desde casa? En nuestro canal de YouTube, Profeco TV, puedes encontrar diferentes tecnologías domésticas que son alternativas sencillas y económicas para elaborar productos de limpieza, aseo personal, alimentos, entre otros.
2: Ya lo sabes. Con el teléfono del consumidor y las herramientas de Profeco, el poder de una compra consciente y responsable está en tus manos.
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0: 5 de la mañana, 14 minutos.
1: La temperatura es 17 grados.
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1: La temperatura es 17 grados.
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1: Seis de la mañana, 9 minutos.
3: La temperatura es 16 grados.
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4: 6 de la mañana con 9 minutos, iniciando ya en este día, martes 13 de octubre. Soy Potter Garrido, quédate conmigo hasta las 12. Vámonos con música, iniciamos con los Enanitos Verdes, Tequila. Tequila.

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4: 6:18.
0: La temperatura es 16 grados. Ya estamos de regreso con más éxitos en la voz de Potter Garrido.

6:24. Ahí está Dime Jaguar en esta mañana para el buen Moy. ¿Qué onda, Moy? ¿Cómo andas? Excelente día. Hasta Potrerillo, excelente mañana, saluditos. Y en esta mañanita en el que estamos, bueno, pues recibiendo ya los primeros rayitos del sol. Mañanita soleada, pero fresca, rica. Mañanita rica, saludos para Miriam allá en Río Blanco. Por acá solicitando el tema Is This Love. De Mónica, que ya escuchábamos hace un ratillo. Saluditos, gracias. Saludos para Mauricio. Dice por acá, me complaces con el tema de Beautiful Things de Benson Boone para empezar bien el día. Saludos, Mauricio. Excelente mañana, ya reportándose. Allá en el Didi. Excelente día también para Juan Carlos. Por acá solicitando un tema de Soda Stereo, Trátame Suavemente. Excelente día, Juan Carlos, ahí en el 1729 en Orizaba. Saludos para nuestra amiga Laurita Llana Tuyac, gracias Laura. Y también para nuestra amiga Sol, que nos escucha allá en Tijuana. Excelente día, 272-59-0091. 6:25, es momento de que te reportes, de que te pongas en contacto a través del Globocel, de que nos mandes tu mensaje, manifiéstate a través de este medio de comunicación. Y continuamos en la frecuencia. Continúa con la programación, recuerda que estamos hasta las 7, hacemos la parada en AM Noticias y regresamos a las 9 de la mañana. Te dejo con esto, ya suena Benson Boone y esto que es Beautiful Things, 6:25.

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2: Seis de la mañana, 32 minutos.
0: La temperatura es 16 grados. 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

6:36, el Panteón Rococó 1993, buen tema para recordar a todos aquellos que ya no están. Vámonos con esto ahora, te dejo con Elefante y esto que es Ven, que no te agarre el corre-corre, 6:37.

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5: 6 de la mañana, 47 minutos.
6: La temperatura es 16 grados.
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1: 6 de la mañana con 50 minutos, sale esta LMFAO con ese tema Sexy and I Know It. ¡Saludos! En este día ya soleadito en el que nos empieza a acompañar cada vez más rico el sol. Digo, no ha llovido en estos días, ¿verdad? En esta semana, la semana pasada solamente por ahí un día, dos días, me parece que llovió una tarde. Y ahorita, pues no, no nos ha acompañado la lluvia. Hay que aprovechar el solecito, si tienen actividades al aire libre, háganlas, porque recuerde que posiblemente sigan las lluvias. Y si quieres estar enterado, quédate en AM Noticias de las Altas Montañas. La información con Daniela García Guerrero, a nivel local, regional, estatal, nacional e internacional. Así es que, bueno, pues mantente de 7 a 9 con nosotros y recuerda que yo regreso contigo a las 9 de la mañana. Saludos para la maestra Liz Sol, maestra Vista, ¿cómo está? Buenos días, un besazo, gracias por estar con nosotros. Que no le agarre el corre-corre, maestra. Saludos también por acá para nuestro buen amigo Julio Valenzuela. ¿Qué onda, Julius? ¿Cómo andas? Excelente día. Repartiendo a la gente. Saludos también para Laura allá en Orizaba, que nos está acompañando. Gracias, excelente mañana. Sonia, hablando de Orizaba, excelente día también. Gracias. Saludos al buen Berna, por acá solicitando un tema de Maná. Ya serán regresando. Estos temas serán regresando de AM Noticias. Dice por allá que está haciendo frío, dice el buen Berna. Pues también Berna, sales a correr en el paseo de los ahuehuetes. Pues cómo no va a ser frío ahí, mi hermano, la pura humedad. Excelente día, Berna. ¿Qué más nos escribe por acá? El buen Morgan, que solicitó esta melodía de LMFAO, Sexy and I Know It. Saludos para el buen Morgan. Y Bichita, dice por acá, excelente mañana. Saludos también para el buen Cesarín, solicitado también la melodía que será regresando igual de AM Noticias, la rola de Lady Blue. Ya salió del jale, dice el buen Sarín. Excelente día. Saludos para David también, que nos escucha de Fortín. Saludos para Jorge, que anda en mi George ahí en el 1368. Saludos al buen Alan, que también anda ya en el Didi. Excelente mañana, Mauricio. Saludos para Sol de Tijuana. Saludos para Laura en Atoyac. Excelente día para todos nuestros amigos que se reportaron. Vámonos con más música para ir cerrando este espacio. No le cambies, mantente en la frecuencia. Recuerda que yo voy a regresar contigo, terminando precisamente AM Noticias de las Altas Montañas. Por acá, ¿qué dice el buen David? Ah, también mandó una foto por ahí del pico de Orizaba. Bastante padre, ¿eh? se ve muy bien el pico de Orizaba. Por ahí, obviamente siempre les agradecemos que nos manden sus fotografías. Siempre es un gustazo poder recibir sus fotografías mañaneras, ya sea del cielo, ya sea de la calle, ya sea de diferentes partes en donde están ustedes y les toca ver el amanecer. Te dejo con esto, ya suena OV7, bueno, onda vaselina en ese entonces, con ese tema Te Quiero Tanto, ahí el buen David solicitando esta melodía. Pablo, regresamos con AM Noticias, mejor dicho, regresamos después de AM Noticias de las Altas Montañas.

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4: 6 de la mañana, 58 minutos.
5: La temperatura es 16 grados.
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2: Muy buenos días y muchísimas gracias por sintonizarnos esta mañana de martes 13 de octubre del año 2026 en AM Noticias de las Altas Montañas. Los saluda su amiga y conductora Daniela García Guerrero. Quédese con nosotros a partir de este minuto y hasta las 9 de la mañana le estaremos presentando las noticias más relevantes que han acontecido en las últimas horas. Está usted sintonizando AM Noticias de las Altas Montañas a través de las frecuencias de EXA en el 91.3 de FM, la mejor 92.1 y en vivo y en directo a través de la frecuencia de Globo en el 102.1 de su radio. Acompáñenos. Hoy es martes y a continuación le presento la información más importante que se ha generado en nuestro país, la que se destaca en los principales diarios de circulación nacional en nuestra sección Las Ocho Columnas. Martes 13 de octubre del año 2026, periódico Reforma publica que dobla narco a policías, liberan capo morelense. El Universal, desabasto alcanza a la Sedena, solo surte el 56% de las recetas. Este martes, periódico Excelsior, piso por piso, el IMSS escuchará a empleados. Periódico Milenio también habla sobre esta situación que prevalece en el Instituto Mexicano del Seguro Social, pero específicamente las declaraciones del titular, quien ha subrayado que piso por piso buscará el IMSS las deficiencias en 277 hospitales del país. La Jornada. Hoy, Marcha Nacional. Demandas legítimas en el IMSS deben atenderse, señala la presidenta Sheinbaum. Periódico El Financiero. Crece la industria a su mejor ritmo en casi 3 años. Martes 13 de octubre, El Economista. Actividad industrial creció en agosto 3.6% anual. ILA, 5 meses al alza. El Sol de México, otro de los principales periódicos que circulan en nuestro país, prevén más recortes de agua hacia México. La Crónica, piso por piso para escuchar a trabajadores del IMSS, Zoe Robledo. La Razón, por pensiones, 14 universidades en fragilidad y 4 críticas, urge SEP reformas. El Heraldo de México, rechaza Claudia Sheinbaum Pardo, represión en Jalisco. Y diario contra réplica, Sheinbaum exhibe a Lemus por plan para privatizar el agua y también las acciones de represión. El reloj marca las 7 de la mañana con 3 minutos. Le doy la bienvenida a una emisión más de AM Noticias de las Altas Montañas, transmitiendo completamente en vivo y en directo desde nuestras instalaciones que se ubican en la avenida 13 entre calles 8 y 10 en esta ciudad de Córdoba, Veracruz. Al igual agradecer a quienes ya están conectados y nos están sintonizando a través de la plataforma Facebook AM Noticias Digital de las Altas Montañas. Ahí también nos puede enviar sus mensajes, las denuncias ciudadanas, interactuar con nosotros, reaccionar, compartir y mantenerse informado. Más adelante estaremos presentando las noticias nacionales, al igual que la información estatal. Un saludo esta mañana a la zona cafetalera, Coscomatepec, Huatusco, Ixhuatlán del Café, Alpatláhuac y a todos aquellos municipios en donde ya nos están sintonizando esta mañana de martes, ya sea a través de Facebook o sea a través de las frecuencias de EXA, La Mejor o Globo. Quédese con nosotros porque tenemos información importante. La vamos a escuchar. El avance de lo que le estaré dando a conocer hoy martes lo tenemos a continuación.
3: Martes 13 de octubre de 2026 y este es el avance de la información que le estaremos presentando en AM Noticias de las Altas Montañas. Familiares de Jocelyn, joven que perdió la vida en Jalapa tras inundaciones, llegan a acuerdo reparatorio con la empresa, afirmó fiscal general Lisbeth Aurelia Jiménez Aguirre. Pese a amenazas contra un obispo de Aguascalientes, la iglesia en Veracruz no dejará de hacer públicas las denuncias sobre las injusticias, señaló Aurelio Mojica, vocero de la diócesis de Veracruz. Titular de Sedatu en Veracruz no descarta que en Córdoba se ejecute programa Viviendo para el Bienestar. En Río Blanco montan exposición de restos prehistóricos de más de 120 millones de años. En Córdoba, docentes se consideran vulnerables a posibles demandas de padres de familia, tal y como ocurrió en Martínez de la Torre, señaló Ana Lilia Mesa, subdirectora de la ESAO. Orizaba estará presente en desfile de Día de Muertos de la Ciudad de México con un alebrije monumental hecho por cartoneros de la región. Con serias carencias, bomberos de Córdoba celebran 99 aniversario. Habitantes de Ojo Zarco, municipio de Nogales, exigen con protesta la reparación de la carretera Mendoza-Tehuacán. Entre 6 y 7 de cada 10 personas que buscan empleo en Córdoba son mujeres. Microbióloga Shelly Martínez destaca que el 90% de los microorganismos son benéficos para los seres humanos.
2: 271-259-0091, la línea directa para las denuncias ciudadanas. Agradecer la confianza que nos ha mostrado durante los últimos días, porque nos han llegado muchas, muchas denuncias ciudadanas, varios mensajes acompañados de fotografías, de videos que compartimos a través de nuestra página de Facebook en AM Noticias Digital de las Altas Montañas. Nos llegan mensajes de otros municipios de esta zona centro de la entidad veracruzana, y más adelante vamos a dar lectura también a algunos textos que nos quedaron pendientes y que se nos han ido acumulando en AM Noticias. Son las 7:06, lo más destacado del ámbito mundial, las breves internacionales.

0: es lo más relevante ocurrido durante las últimas 24 horas alrededor del mundo. Dona Elon Musk 276 millones de dólares al Partido Republicano. El billonario Elon Musk ya ha gastado más de 276 millones de dólares en las elecciones de mitad de mandato de noviembre, según documentos electorales federales y cifras publicadas el lunes por The New York Times, lo que convierte al CEO de Tesla en el mayor donante de las elecciones de mitad de mandato hasta ahora, mientras trabaja para apoyar a los republicanos en todo el país. Ganan Premio Nobel de Economía dos profesores estadounidenses. Los profesores estadounidenses Robert E. Hall y Michael Hood Ford ganaron el Premio Nobel de Economía 2026 por desarrollar nuevos modelos económicos que ayudan a los gobiernos y a los bancos centrales a idear formas de estabilizar sus economías frente a perturbaciones externas. No podrán votar españoles nacionalizados por ley de nietos. El Tribunal Supremo Español decidió mantener la suspensión cautelar del derecho al voto de los descendientes de españoles que obtuvieron la nacionalidad por la llamada ley de nietos, por lo que no podrán votar en las próximas elecciones generales en España. Limitarán importación de vehículos híbridos chinos a Europa. La Unión Europea y China acordaron limitar las importaciones de automóviles híbridos e híbridos enchufables procedentes de China a un máximo de 350.000 unidades al año. Esta medida entrará en vigor a partir de diciembre de este año y tendrá una vigencia de 4 años. Aconseja la CEPAL a países de América Latina anticiparse a los cambios. El secretario ejecutivo de la Comisión Europea para América Latina y el Caribe, CEPAL, José Manuel Salazar Chirinach, señaló en la clausura del 41 periodo de sesiones del organismo que la región debe anticiparse a los cambios del orden internacional para tener más relevancia mundial.
1: Siete de la mañana con 10 minutos, el 271-259-0091, ya está habilitado. Es nuestro número directo para recibir todas las dudas, sugerencias, comentarios, pero específicamente el esquema de la denuncia ciudadana. Recuerde que este espacio de noticias es de usted y para usted, y también nos puede contactar en Facebook a través de AM Noticias Digital de las Altas Montañas. Nos están sintonizando en diferentes líneas del transporte público esta mañana de martes, en todas y cada una de las unidades en donde en este momento van sintonizando AM Noticias de las Altas Montañas. Les mandamos un saludo muy afectuoso, quédese con nosotros porque al volver estaremos haciendo un recorrido por la información nacional, también un recorrido por la información más importante generada en la entidad veracruzana, más adelante las noticias de Orizaba y la región y de Córdoba y la región. Mientras tanto vamos a ir al corte y volvemos. Está usted sintonizando AM Noticias de las Altas Montañas a través de EXA en el 91.3, la mejor 92.1, y en Globo, un saludo a nuestros amigos de Globo en el 102.1. Volvemos.
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13: 7 de la mañana, 11 minutos.
14: La temperatura es 16 grados.
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Estamos de regreso, el reloj marca las 7 de la mañana con 14 minutos. Nos llegan mensajes del municipio de Amatlán de los Reyes, nos escuchan en Coscomatepec, también nos están escuchando esta mañana en el municipio de Fortín de las Flores, en Iztaccíhuatlán y en muchos otros lugares. Gracias por mantenerse informados en AM Noticias de las Altas Montañas, en donde a continuación le presentamos las noticias, las breves nacionales. Es nuestra compañera Liz Gómez, a continuación.

Esta es la información más relevante acontecida en territorio nacional en las últimas horas. Sheinbaum designa a Lidia Antonio de la Garza como embajadora de México en Perú. Después de prácticamente un año sin representación del gobierno de México en Perú, la presidenta Claudia Sheinbaum Pardo designó hoy a Lidia Antonio de la Garza como próxima embajadora en Lima, donde tendrá la misión de restablecer una relación diplomática rota en noviembre del año pasado. Huracán Simón y tormenta Rachel dejan dos personas muertas. El huracán Simón y la tormenta Rachel dejaron dos personas sin vida, una mujer adulta mayor en Guerrero y una menor de edad en Baja California, informó el gobierno de Sheinbaum durante la mañanera de este lunes. Protestas por el agua contaminada en Guadalajara dejan 39 personas detenidas. La Comisión Estatal de Derechos Humanos Jalisco alertó de que 39 personas han sido detenidas durante las protestas para exigir agua potable.

Alcaldesa de Uruapan, Grecia Quirós, convocó una movilización nacional pacífica para el próximo 1 de noviembre, fecha en que se cumple el primer aniversario del homicidio de su esposo, Carlos Manso, con el objetivo de exigir justicia y visibilizar a las familias víctimas de desaparición, extorsión e impunidad en todo México. Puebla prevé más de 20 mil millones de pesos de derrama turística en el 2026. Puebla prevé cerrar el 2026 con 18.5 millones de visitantes y una derrama económica superior a 20 mil millones de pesos, luego de que entre enero y septiembre registró 14.5 millones de visitantes y 15 mil millones de pesos, informó la titular de la Secretaría de Desarrollo Turístico del Estado, Carla López Malo Villalón. Para M Noticias, Liz Gómez.

0: Gracias a Liz Gómez por la información generada en nuestro país y este resumen que nos presenta en AM Noticias de las Altas Montañas. Ya son las 7:17 en el estado de Veracruz. Hay información. Mientras tanto, familiares de Jocelyn, la joven que perdió la vida en Jalapa tras las inundaciones registradas hace algunas semanas, ya llegaron o establecieron acuerdos con los familiares. Se trata de un acuerdo reparatorio con la empresa. Esto lo afirma la fiscal general de justicia en Veracruz, Lizeth Jiménez Aguirre.
1: Un acuerdo reparatorio fue alcanzado entre la familia de Jocelyn Flores y representantes del establecimiento comercial Hiper San Bruno en Jalapa, luego de la muerte de la joven de 20 años, quien perdió la vida durante las inundaciones registradas el pasado 28 de septiembre. La Fiscalía General del Estado, Lisbeth Aurelia Jiménez Aguirre, confirmó que las autoridades llegaron a dicho acuerdo.
2: En Jalapa también dimos seguimiento al caso de una mujer que perdió la vida durante las fuertes lluvias e inundaciones registradas el pasado 25 de septiembre. La investigación señala que la víctima se encontraba en un establecimiento comercial cuando el lugar resultó afectado por la acumulación de agua.
1: El caso generó atención pública debido a las circunstancias en las que ocurrió la muerte de la joven, quien trabajaba en dicho establecimiento cuando las fuertes lluvias provocaron inundaciones en la capital veracruzana.
2: Dentro de los mecanismos que establece la ley para un caso de esta naturaleza, se prevé el acuerdo reparatorio, mismo al que llegaron las partes. En todo momento, la Fiscalía actuó con apego a la legalidad y respeto a los derechos de las víctimas.
1: La confirmación del acuerdo abre una nueva etapa en el proceso relacionado con este fallecimiento, aunque hasta el momento no se han presenciado los alcances de la reparación ni las condiciones pactadas entre la familia y la empresa.
0: Y a pesar de las amenazas contra un obispo de Aguascalientes, le quiero mencionar que la iglesia en Veracruz no dejará de hacer políticas públicas, pero específicamente hacer del conocimiento de la población todas y cada una de las denuncias que se traten de injusticias. Esto lo señala Aurelio Mojica, quien es el vocero de la diócesis de Veracruz.
1: Pese a las presuntas amenazas que se han difundido mediante redes sociales en contra de un obispo de Aguascalientes, en Veracruz la Iglesia Católica no dejará de emitir sus pronunciamientos sobre todas aquellas situaciones que afecten a la sociedad o injusticias. Así lo aseveró el vocero de la diócesis de Veracruz, Aurelio Mojica Limón, y quien refirió las figuras públicas, incluidos los representantes de Dios, están expuestos a críticas o reacciones a causa de sus declaraciones. Aún así, destacó la necesidad de fomentar la tolerancia ante las expresiones diferentes.
3: Y claro que estamos expuestos y van a estar expuestos siempre las personas públicas por algunas situaciones, declaraciones o lo que va diciendo, y otras personas que van a tratar de aprovechar esto para poder, no sé, si quieran tener más seguidores. Y en un momento dado, pues sí tenemos que aprender todos pues a tener ese respeto, a tener sobre todo ese aceptar el pensar de cada quien. No tenemos que aprender a ser tolerantes.
1: Subrayó, debe de haber respeto por la forma de pensar de cada persona, aprender a convivir sin llegar a la violencia. Asimismo, Mojica Limón reiteró que la misión de la Iglesia no debe ser limitada por las críticas, ya que su deber será denunciar las cosas que no estén bien.
3: No, yo creo que no, la Iglesia tiene la misión

0: profética, de denunciar aquellas cosas que no están bien, anunciar el Evangelio, la buena noticia, y siempre que se va proclame y se proponga, pues, el respetar la vida, el respetar la dignidad de las personas, siempre que se anuncie la verdad, siempre que se vaya proponiendo una sociedad más justa, pues va a haber cierta oposición, pero el Evangelio pues siempre se va a anunciar, y yo creo que no debe delimitar si hay ciertas injusticias o situaciones que no se están realizando pues para el crecimiento de la sociedad, para el crecimiento de las personas. Yo creo que el Evangelio no debe delimitarse, sino que debe de anunciarse.
1: Mencionó que en el estado no se han registrado situaciones similares, solo incidentes menores, aunque en el caso de Aguascalientes mencionó que adquirió notoriedad puesto que se trató de un obispo.
2: 271-259-0091, la línea directa de la denuncia ciudadana, aquí en AM Noticias de las Altas Montañas. Nos han llegado varios mensajes, varias inquietudes de los vecinos, no solo de Córdoba, sino también de Fortín y de muchos otros lugares. Nuevamente nos llegan unos mensajes que están relacionados con las condiciones de la carretera federal hacia el municipio de Orizaba. Y es que dicen que por las lluvias de los últimos días se están presentando varios problemas que hay que manejar con mucha precaución, pero específicamente le hacen un llamado a las autoridades de Fortín para que hagan algunos trabajos de limpieza. La lluvia está generando algunos deslaves, también dicen que está llena de maleza, los baches cada vez son mayores y esto pone en riesgo a los conductores, y que ojalá alguien voltee los ojos a esa carretera federal. Específicamente nos dicen en el tramo de la Barranca de San Miguel, ahí dicen que hay severos problemas. También nuevamente están reportando algunos problemas por la fuga de agua, esto en el Infonavit Santa Margarita, en el retorno 1 de la avenida Beisborama. Este mensaje también ya lleva varios días que nos están reportando. En San Román, en la calle Santa Cecilia, cerraron por algunos trabajos de bacheo, pero dicen que se comunican nuevamente con nosotros en AM Noticias de las Altas Montañas para que se haga un trabajo de bacheo más completo por parte de las autoridades de Córdoba. Y es que también se estaba bacheando lo que es parte de la entrada a la Luz Francisco y Madero, y también ahí quedaron pendientes. Mi reporte es que en el IMSS de Orizaba y en Córdoba tampoco no quieren darnos medicamentos biológicos y oncológicos. Nos dan un número y los de la farmacia y las personas que están en la entrada de un módulo se supone que pues nos tendrían que atender. Es personal del gobierno, pero son unos déspotas para contestar, dicen. No dan alguna solución y entre ellos se echan la bolita. Es un mensaje muy texto, pero muy amplio este mensaje, pero entendemos que son denuncias, inquietudes en contra de el IMSS, tanto de Córdoba como en la ciudad de Orizaba, en donde están denunciando la falta de medicamentos. Esta ha sido una situación constante que se ha agudizado durante los últimos días, no solo en la región centro del estado, sino también a nivel nacional. Se ha visto las manifestaciones, las protestas, las inquietudes por parte de los derechohabientes, por parte de los propios médicos, por parte de las enfermeras y de muchos otros sectores, quienes han denunciado la situación que prevalece en el Instituto Mexicano del Seguro Social. Y de hecho, para el transcurso de este martes nuevamente se prevén algunas movilizaciones, específicamente en la Ciudad de México. Ya lo han señalado los directivos del IMSS que se va a revisar la situación. Lo cierto es que día a día, minuto a minuto, es una constante esta queja que está relacionada con la falta de medicamentos, la falta de material y muchas otras situaciones negativas que prevalecen en estos lugares. Antes de ir a la pausa, nos llegan otros mensajes en el 271-259-0091. Nuevamente se agregan más problemas de falta de mantenimiento del campo El Palomar. Gracias por los mensajes que nos llegan y también por confiar en nosotros. Un saludo hasta la zona del Palomar. Y es que los vecinos nos han enviado algunas inquietudes en donde señalan que se están desprendiendo las piedras de la jardinera donde hay un enorme árbol de mango. La jardinera donde esperan padres de familia a que salgan de la escuela los niños está exactamente frente al campo. También ahí en la zona del campo del Palomar nos han señalado que hace falta mantenimiento, que hace falta chapeo, que el retiro de basura, también la limpieza de las alcantarillas y que es un campo muy abandonado. Ahí están los mensajes. Más adelante vamos a leer algunos otros que nos están llegando a través de Facebook en AM Noticias Digital de las Altas Montañas. Les recuerdo que estamos transmitiendo completamente en vivo y en directo desde las instalaciones que se ubican en la avenida 13 entre calles 8 y 10 aquí en la ciudad de Córdoba, Veracruz. Gracias a quienes están conectados. A Liliana Méndez nos manda saludos desde Fortín y dice que siempre nos escucha. Muchísimas gracias por mantenerse informados. Vamos a ir a la pausa comercial. Vamos a regresar con toda la información que se ha generado en Córdoba y la región, específicamente en municipios como Orizaba, Río Blanco, Mendoza, Nogales. Hasta allá llegan nuestras frecuencias. Buenos días, volvemos.
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7: 7 de la mañana, 27 minutos.
8: La temperatura es 16 grados.
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0: Estamos de regreso en AM Noticias de las Altas Montañas, 271-259-0091, la denuncia ciudadana. Más adelante le estaremos presentando la información policiaca con Rodrigo Trujillo y todos y cada uno de los acontecimientos de los últimos minutos y de las últimas horas en Córdoba y la región. Varias situaciones que se han presentado nos las dará a conocer a detalle nuestro compañero Rodrigo Trujillo. También el enlace en unos minutos más con el maestro Isidro Cano Luna para conocer los detalles del pronóstico meteorológico para el transcurso de este martes. Siguiendo con la información, el titular de SEDATU en el estado de Veracruz no descarta que en Córdoba se ejecute el programa de la vivienda para el bienestar. Escuche usted la siguiente información. La tiene Celia Díaz García.
1: Será con base a la disponibilidad de suelo que Córdoba pudiera ser viable para aterrizar el proyecto federal Vivienda para el Bienestar, mismo que ya se desarrolla en al menos 15 municipios de la entidad. Así lo dio a conocer Guillermo Fernández Sánchez, titular de la Secretaría de Desarrollo Agrario y Territorial Urbano, SEDATU, y quien recordó que se trata de una estrategia de construcción de viviendas dignas de no menos de 60 metros cuadrados que ha instruido la Federación en todo el país. Durante su visita a la ciudad de Córdoba adelantó que ya iniciaron prácticas con el alcalde Manuel Alonso Cerezo para poder ubicar la disponibilidad del suelo. Recordó que actualmente es un programa que se trabaja de la mano con el Infonavit a base de créditos, aunque en un futuro se prevé que se sume Foviste a fin de que estas viviendas se otorguen también mediante créditos accesibles al mayor número de trabajadores.
2: Bueno, miren, la SEDATU, su programa, digamos, del sexenio, por así llamarlo, estrella es la vivienda para el bienestar, y para la vivienda para el bienestar, pues como todos sabemos, se están ya llevando a cabo la construcción de vivienda con la participación de los alcaldes también, porque pues, el suelo tiene que ver con las licencias, autorizaciones de diferentes dependencias de gobierno también. Ese es un programa que está abierto todavía, ¿sí? Aquí en el estado de Veracruz, ya llevamos algunos municipios. Quien lleva mucha, digamos, avanzada las obras es Infonavit. Infonavit está construyendo vivienda para sus derechohabientes, vivienda social digna, porque las dimensiones que pidió la Federación, en este caso SEDATU, pues es que fuera vivienda de no menos de 60 metros cuadrados.
1: En el caso de Córdoba, la posibilidad de que se aterrice este proyecto federal en un futuro, digo, se basaría en la disponibilidad del suelo y sobre todo que este esté libre de gravámenes para dar certeza jurídica a los posibles beneficiados. Informó para M Noticias Celia Díaz.
0: Continuamos, y es que en Río Blanco se ha montado una exposición de restos prehistóricos de más de 120 millones de años, ¿escucha usted?
3: Caracoles marinos de millones de años de antigüedad, fósiles de organismos prehistóricos y restos de animales gigantes que habitaron la Tierra hace unos 13.000 años forman parte de una exposición temporal instalada en el municipio de Río Blanco, donde los visitantes pueden conocer vestigios de la vida que existió mucho antes de la aparición del ser humano. La muestra reúne materiales paleontológicos, piezas prehispánicas y elementos relacionados con la biodiversidad actual, en una iniciativa en la que colaboran distintos municipios de la región. Entre los ejemplares destacan amonites de más de 120 millones de años, así como réplicas de dientes de tigre, dientes de sable, mamuts y mastodontes. También se exhiben piezas originales como una vértebra de gonfoterio, un animal aparentado con elefantes actuales, cuya antigüedad se estima en alrededor de 13.000 años, informó el biólogo e investigador Yair Peña Serrano.
4: Por ejemplo, en el caso de amonites de más de 120 millones de años, que son de la Sierra Norte de Puebla, pero también tenemos otros organismos calizas que tienen caracoles marinos, que son de aquí, de la región. Tenemos también como megafauna.
5: ¿Y esos caracoles marinos desde qué?
4: El caracol tiene 80 millones de años. Así es, aquí todos son de la región.
3: La exposición permite dimensionar los cambios que ha experimentado el planeta y conocer parte de la riqueza paleontológica de esta zona montañosa de Veracruz. Aunque la mayoría de los ejemplares de megafauna son reproducciones elaboradas a partir de piezas originales, también hay algunos restos auténticos que permiten acercarse directamente a la historia natural. De acuerdo con el especialista, conservar estos materiales requiere cuidados especiales durante su traslado y almacenamiento para evitar daños en piezas que representan una ventana al pasado. La colección se complementa con objetos de otras épocas, incluidos elementos prehispánicos aportados en el marco de la colaboración entre los participantes.
4: Tenemos megafauna de 10.000 años, 13.000 años, vértebras de mastodonte, mamut, molares, dientes de sable, que son réplicas, pero bueno, también una colección variada de materiales que se pueden encontrar en la región. Nada más cuestión de buscarlos y hacer una prospección paleontológica para poder rescatar estos materiales.
3: La exposición permanecerá abierta durante una semana hasta el viernes, por lo que representa una oportunidad para que familias, estudiantes y público en general conozcan de cerca estos vestigios y descubran cómo era la vida en la región hace millones de años. Para AM Noticias, reportó Ray García.
0: En la ciudad de Córdoba, escuche usted, algunos docentes, algunos maestros frente a grupo, consideran que son vulnerables ante las posibles demandas o inquietudes por parte de algunos padres de familia. Recordando o haciendo referencia a la polémica que surgió en el municipio de Martínez de la Torre, en donde una madre de familia se inconformó, denunció, protestó en contra de un profesor quien solicitó como tarea o como actividad al grupo realizar un croquis. Esta situación ha repercutido en los padres de familia, pero sobre todo en los maestros, quienes señalan que son blanco constante de quejas, que esto también afecta en los planes de estudio, en los planes de trabajo, y que de alguna manera se consideran vulnerables. Esta información nos la presenta Celia Díaz García. Ella entrevistó a la subdirectora de la Escuela Secundaria de Artes y Oficios, a la maestra Ana Lilia Mesa, quien habla al respecto y emite su opinión en torno a esta polémica que, le decía, se presentó en el municipio de Martínez de la Torre.
1: Docentes consideran que sus derechos están siendo vulnerados, esto debido especialmente a la rapidez con la cual fluye la información mediante redes sociales. Esto aún cuando ni siquiera la información ha sido verificada previamente, mencionó Ana Lilia Mesa Pérez, subdirectora de la Escuela Secundaria de Artes y Oficios en Córdoba, y quien reconoció que ellos, los docentes, han sido señalados en la mayoría de los casos sin justificación alguna.
6: Noticieros y hacer algo muy público, que pudimos haber arreglado mejor en su momento dado, pudo haber sido un malentendido y se pudo haber arreglado. Créanme que hay padres que llegan, pero ¿por qué mi hijo no entra a clases? ¿O por qué va a suspender a mi hijo? O sea, no es qué hizo mi hijo para merecerse. También esa parte de suspensión no es así como que algo podamos manejarlo del diario, sino dependiendo qué es lo que hizo el alumno, es cuando consideramos una suspensión. Mientras tanto, si fuera una falta que no considere una suspensión, pues no la hacemos. Pero aún así, a veces está el temor. Si suspendo al alumno, el padre de familia puede quejarse porque se le retira de su derecho a la educación. No es retirar el derecho a la educación, porque estar suspendido, bueno, lo apartamos de la escuela, pero eso no implica que debe dejar de lado sus actividades de tareas y todo eso. Está el compromiso que debe pedir actividades y entregarlas en tiempo y forma.
1: Digo que han llegado a dudar de cómo poder actuar con el estudiante, esto ante el temor de poder generar una reacción que llegue a molestar al padre de familia y pueda salirse de control, pues destacó que ya se han enfrentado a situaciones en las que el padre de familia no está de acuerdo en prácticamente nada.
6: Noticieros y hacer algo muy público, que pudimos haber arreglado mejor en su momento dado, pudo haber sido
7: pudo haber arreglado. Créanme que hay padres que llegan, pero ¿por qué mi hijo no entra a clases? ¿O por qué va a suspender a mi hijo? O sea, no es qué hizo mi hijo para merecerse. También esa parte de suspensión no es así como que algo podamos manejarlo del diario, sino dependiendo qué es lo que hizo el alumno, es cuando consideramos una suspensión. Mientras tanto, si fuera una falta que no considere una suspensión, pues no la hacemos. Pero aún así, a veces está el temor. Si suspendo al alumno, el padre de familia puede quejarse porque se le retira de su derecho a la educación. No es retirar el derecho a la educación, porque estar suspendido, bueno, lo apartamos de la escuela, pero eso no implica que debe dejar de lado sus actividades de tareas y todo eso. Está el compromiso que debe pedir actividades y entregarlas en tiempo y forma.
1: En este sentido, llamó a los padres de familia que antes de hacer pública alguna situación que se dé al interior de las aulas mediante redes sociales, primero investiguen la situación del estudiante y qué fue lo que hizo para haber sido sancionado. Informó para M Noticias, Celia Díaz.
0: Importante para nosotros, 271-259-0091. ¿Está usted de acuerdo en este tipo de situaciones que se han presentado, las declaraciones de la maestra, pero también la polémica que se registró en torno a los planes de estudio y las actividades que algunos maestros están solicitando a los alumnos, las denuncias que incluso algunos padres de familia han presentado debido a este tipo de inconformidad, a que consideran que se vulneran los derechos de los alumnos? ¿Qué opina usted al respecto sobre este y otros temas? El 271-259-0091 está más que disponible, es el número directo aquí en la cabina. Continuamos, y es que en Orizaba, o este municipio, estará presente en el desfile del Día de Muertos en la Ciudad de México. Se va a representar y estarán de alguna manera los carros alegóricos con un alebrije monumental hecho por cartoneros de la región. Es así.
3: Un alebrije monumental elaborado por artesanos cartoneros de la región de las Altas Montañas llevará el nombre de Orizaba al desfile de alebrijes de la Ciudad de México, programado para el próximo 17 de octubre. La pieza, denominada Willis, combina técnicas tradicionales de cartonería con papel china y reúne características de distintos animales de la zona en una propuesta que busca mostrar la riqueza natural y el talento artesanal de Veracruz. El artesano cartonero y encargado del taller Verabrijes, ubicado en Nogales, Josué Samuel Hernández Luna, explicó que la figura mide aproximadamente 2 metros con 70 centímetros de altura por 3 metros de alto.
8: Vamos a estar participando el día 17 con el alebrije que se llama Aguilis, que es animal de las Águaras Alegres. Es un trabajo artesanal, una mezcla de la cartonería con el papel china que nos representa a nosotros como artesanos.
3: La participación contempla también una comparsa de jarochos que acompañará a la representación de Orizaba en este Encuentro Nacional de Arte Popular. El desfile, organizado por el Museo de Arte Popular de la Ciudad de México, celebrará su edición número 18 y reunirá alrededor de 200 figuras monumentales elaboradas por creadores de diferentes partes del país.
8: A Willis es un animalito que se está haciendo con características de animales de aquí de la región, como el grillito, lleva patas de grillo, lleva un cuerpo de lagartijitas, lleva el cuerpo del armadillo, y pues así le vamos metiendo alas de mariposas, que es una región también muy natural. El alebrije es una pieza, pues, que para que un animalito de estos se llamen alebrijes debe llevar los 4 o 3 elementos, que son la tierra, el agua, el aire y el fuego. Entonces, ya llevando 3 elementos, una pieza, ya pueden ser alebrijes. Los diseños no deben de llevar pinturas de paisajes ni nada de eso. El decorado de un alebrije lo que le da vida es el rayado, las manchas que llevan. No son piezas que, pues, no deben de llevar una pintura como un cuadro, como algo así, ¿no? Son decoraciones muy diferentes. Y lo que le da vida a ellos, pues, es esta mezcla de diferentes animales, ¿no? Texturas, todo lo que se le da. Y pues, para los muchos que no saben, los alebrijes, pues, nacieron en el año de 1973 en la Ciudad de México por el maestro Pedro Linares, que es el creador de los alebrijes en esa época.
3: Para los artesanos de la región, esta participación representa una oportunidad de proyectar su trabajo más allá de Veracruz y demostrar que las tradiciones de las altas montañas también tienen un lugar en los grandes escaparates culturales de México. Para AM Noticias, reportó Ray García.
0: Y es así como vamos a la siguiente pausa comercial. Quédese con nosotros, son las 7 de la mañana ya, con 44 minutos.
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2: 7 de la mañana, 45 minutos.
3: La temperatura es 16 grados.
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0: en la ciudad de Córdoba hay información y los bomberos de esta ciudad celebraron su 99 aniversario. Sin embargo, hay que subrayar que los elementos de esta corporación a cargo y encabezados por el capitán Ricardo Meneses Aguilar enfrentan una serie de problemas, una serie de carencias, y la información completa nos la presenta Celia Díaz García.
1: En marco del aniversario número 99 de la creación del Cuerpo de Bomberos de Córdoba, aún laboran con una larga serie de carencias, que a decir del capitán de la corporación, Ricardo Meneses Aguilar, lamentó que haya un par de leyes que se supone sirvieron para mejorar las condiciones de estos cuerpos de auxilio, sin embargo, no se cumplen.
2: Ha habido muchas iniciativas de leyes nacionales, ¿no? Modificar el 115 constitucional, crear una ley general de bomberos, sin embargo, no se ha logrado el objetivo, desgraciadamente, ¿no? Es también lamentable que países como Perú, como Chile, como Argentina, como otros países sudamericanos y centroamericanos tengan mejores condiciones normativas y legislativas, ¿no? Donde, bueno, los gobiernos, aunque sean cuerpos de bomberos voluntarios, apoyan muchísimo a los cuerpos de bomberos.
1: Reconoció que padecer carencias es un problema que se registra prácticamente en la mayoría de los cuerpos de auxilio de todo el país, y Córdoba no ha sido la excepción. Y es que explicó que el atender emergencias siempre se traducirá en la aplicación de recursos, por lo que deberán de estar buscando apoyo continuamente.
2: Desde luego, y nosotros no somos la excepción, siempre, desde luego, el atender emergencias, pues es dinero, cuesta recursos, mover vehículos, desde luego equipamiento, preparar al personal. Entonces siempre las carencias ahí están, ¿no? Pero pues desde luego nosotros tendremos que seguir buscando el apoyo de nuestro gobierno, y luego de los empresarios y de la sociedad en general, para poder, bueno, buscar estos recursos. Las carencias están ahí, ¿no? Yo creo que todas las instituciones tenemos estas instituciones de servicio, tenemos estas condiciones, pero bueno, pues hay que seguir trabajando para poder ir mejorando poco a poco.
1: Para el centenario de la corporación, en octubre del 2027, dijo, ya se planea llevar a cabo un Congreso Nacional de Bomberos con sede en esta ciudad, por lo que ya comienzan con los preparativos para este festejo. Informó para M Noticias, Celia Díaz.
0: Habitantes de Ojos Zarco, que pertenece al municipio de Nogales, exigen la reparación de la carretera Mendoza-Tehuacán. Hubo protestas.
3: Habitantes del Campanario y Ojos Zarco, en el municipio de Nogales, bloquearon durante 7 horas la carretera federal Orizaba-Tehuacán para exigir a las autoridades estatales el inicio de los trabajos de rehabilitación ante el deterioro de la carpeta asfáltica y los compromisos incumplidos. Los inconformes atravesaron un autobús de transporte público para impedir el paso en ambos sentidos y advirtieron que, de no obtener una respuesta concreta, cerrarían también la autopista 150D.
4: Ya pasó un año que está la entrevista, o sea, ya tiene un año.
5: Hicimos el paro, hace un año igual, si lo recuerdan, hicimos el paro, y pues la verdad nada.
4: Habían dicho ya nosotros como pobladores ya arreglamos como 20 veces y nos genera un gasto, y no nos hacen caso.
6: ¿Cuánto invierten ustedes por reparar?
4: Cada que reparamos son como 4,000, 5,000 pesos.
7: 5,000 pesos de diésel, máquinas, camiones de volteo. Y de esos recursos salen del mismo pueblo.
3: Los pobladores señalaron que cada reparación provisional les representa un gasto de entre 4,000 y 5,000 pesos, destinado principalmente al combustible de la maquinaria y al uso de camiones de volteo. Además, denunciaron que las malas condiciones de la vía afectan a transportistas, automovilistas y habitantes de comunidades como Aculcingo, Tecamalucan, El Campanario y Ojos Zarco. El alcalde de Nogales, Lignis Uriel de la Cruz, acudió a dialogar con ellos y anunció la renta de maquinaria por parte del municipio, mientras se espera que la Secretaría de Infraestructura y Obras Públicas envíe equipo para dar continuidad a la rehabilitación.
8: Ya ahorita platicando con el responsable de la obra y haciendo unas llamadas tanto con Política Regional como la SIOC, se tomó la decisión que por parte del ayuntamiento vamos a rentar la maquinaria para poder empezar ya el día de hoy. En lo que llega de Orizaba para esta zona, pues le calculamos una hora y media más o menos, y en lo que llega a su maquinaria, que yo creo que estará mañana por la tarde o el día miércoles.
3: Con la llegada de la maquinaria rentada por el ayuntamiento, los habitantes retiraron el bloqueo y se restableció la circulación en la carretera federal 150 Orizaba-Tehuacán. Sin embargo, la inconformidad no está resuelta por completo. Los pobladores esperan que la dependencia estatal cumpla con el envío del equipo y que las labores avancen en los tramos más deteriorados. Advirtieron que su principal demanda es ver resultados concretos después de meses de espera y de cubrir con recursos propios reparaciones que sostienen corresponden a las autoridades. Para AM Noticias, reportó Ray García.
0: Entre 6 y 7 de cada 10 personas que buscan empleo en la ciudad de Córdoba son mujeres.
1: Se estima que de un 65 a un 70% de los buscadores de empleo corresponde a mujeres con una edad promedio de 18 a 50 años. Así lo señaló Luz Celeste del Valle, encargada de difusión de la Cámara Nacional de Comercio, y quien explicó que estos son los resultados que arrojó la pasada Feria del Empleo organizada por la Cámara, aunque de forma general señaló que en todas las ediciones se ha notado esta misma tendencia.
9: De un poquito más de 400 personas las que estuvieron buscando trabajo, principalmente mujeres, esa es la realidad, un 65-70% de las personas que buscaron empleo fueron mujeres. En rango de edad estuvieron entre los 18 y los 50 años aproximadamente, principalmente entre los 22-23 años hasta los 45-46 años fueron los principales buscadores de empleo en la edición pasada.
10: ¿Saber qué tipo de estudios?
9: Sí, muchas de las personas que vinieron a buscar trabajo cuentan con preparatoria y con la licenciatura terminada. La licenciatura en cualquier área, o sea, estamos hablando de que ya cuentan con nivel universitario.
1: Detalló que durante la feria anterior se atendieron a un promedio de 400 buscadores de empleo, de los cuales de un 65 a un 70% fueron mujeres. Mientras que en un panorama general, los buscadores de empleo tienen estudios de nivel bachillerato y universitarios en su mayoría y de todas las áreas quienes buscan empleo por primera ocasión para adoptar experiencia.
9: Empleo. Realmente muchas de las personas que vinieron a buscar trabajo en la edición pasada estaban buscando su primer empleo, muchos nos los dijeron de esa manera. Entonces, cuando buscan su primera oportunidad, pues sí buscan ganar experiencia, ya sea en los trabajos que se están ofertando, y pues sí es importante que brindarles la oportunidad para que puedan ganar la experiencia que necesitan y poder pues seguir creciendo, ya sea dentro de la empresa o buscando o empresas donde puedan crecer profesionalmente.
10: Pero un hecho sí es que la mujer es la que más.
9: La edición pasada tuvimos un porcentaje mayor de mujeres y nosotros normalmente tomamos un registro de todas las personas que vienen y sí, generalmente buscan más empleo las mujeres, al menos en nuestras ediciones, así lo hemos tenido reflejado.
1: Así lo expresó en marco de la sexta edición de la Feria del Empleo que se realizará el próximo 20 de octubre y en la que la entrevistada aseguró que se garantiza la participación de empresas que otorguen las prestaciones y sueldos de ley. Informó para M Noticias, Celia Díaz.
0: Miguel Olvera y la información desde la zona cafetalera.
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0: Días a la zona de Coscomatepec, Huatusco, Izhuatlán del Café y a todos aquellos municipios en donde esta mañana nos escuchan. Les enviamos un saludo y allá se encuentra Miguel Olvera con el reporte.
12: Muy buenos días, Daniela, y muy buenos días a todo el auditorio de AM Noticias de las Altas Montañas. Excelente martes, pues date a conocer que ha sido una intensa semana para los motociclistas, y es que tan solo en una semana se registraron dos decesos de jóvenes motociclistas. Uno de estos percances ocurrió en el municipio de Comapa, específicamente en la localidad de Boca del Monte, donde Moisés Elotlán Pedraza, de 14 años de edad, perdió la vida tras chocar con otra motocicleta que conducía Julio Yepes. Esto cuando ambas unidades, pues al parecer, se desplazaban a exceso de velocidad. En el caso de Moisés Elotlán, pues no portaba el casco de seguridad ni algún otro aditamento que lo protegiera del impacto, lo que le causó la muerte casi al instante. Mientras que en Huatusco, Miguel Ángel Rivera Reyes, conocido como el Brutín, pues impactó con otro vehículo cuando ambas unidades se desplazaban sobre las calles de la colonia Reserva Territorial de Huatusco. Esta persona, pues, permaneció varios días internado. Finalmente, pues, debido a a las lesiones que presentó, perdió la vida. Esto derivó, Daniela, en que uno de los motoclubs más conocidos en la región, el motoclub Navajos de Huatusco, pues decidiera suspender su rodada de Día de Muertos que tenía programada para este 2 de noviembre. Después de 15 años, pues esta agrupación decidió no salir a las calles como pues medida para exhortar a los nuevos motociclistas a que se protejan y también en solidarizándose con las familias de estos dos motociclistas que perdieron la vida a causa pues de estos accidentes. También darte a conocer que elementos de la Policía Municipal de Coscomatepec intervinieron a una pareja la noche de ayer en Coscomatepec, esto pues cuando habían sustraído varios productos sin pagarlos de una tienda que se encuentra a un costado de la carretera federal Fortín Conejos. Estas personas de nombre Rocío S. y Brian Israel, ambos de Mariano Escobedo, pues fueron intervenidos por los preventivos que los pusieron a disposición de la Fiscalía del Estado, siendo en las próximas horas que se definirá su situación legal. Finalmente, date a conocer que la noche de ayer en la ciudad de Huatusco, pues se suscitó un fuerte incendio dentro de una vivienda en la colonia Reserva Territorial, propiedad de José de Jesús Bichique Leal, esto debido al parecer a un cortocircuito en la red, pues en la instalación eléctrica, lo que desató la conflagración que arrasó el fuego, pues en cuestión de minutos, con muebles, electrodomésticos, la ropa y demás pertenencias de la familia, quienes afortunadamente pues no resultaron lesionados o intoxicados. Personal de Protección Civil, Policía Municipal y los mismos vecinos pues durante varios minutos combatieron el fuego hasta que lograron pues sofocarlo, y pues ya se realizó la inspección posteriormente, descubriéndose que pues tuvieron cortocircuito, se originó este incendio que por fortuna pues deja muchos daños materiales pero no pérdidas humanas que lamentar. Daniela, es el reporte que tenemos mañana de este martes desde la zona cafetalera de Huatusco.
0: Muchísimas gracias, Miguel, y estamos contigo en el transcurso de esta semana. Nos vamos a la pausa comercial. Regresamos, estará listo el enlace con el maestro Isidro Cano Luna, porque el tiempo también es noticia.
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19: 8:01 a.m.
20: La temperatura es 17 grados.
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0: En AM Noticias de las Altas Montañas, el tiempo también es noticia.
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0: Maestro, muy buenos días, adelante.
3: ¿Qué tal, Daniela? Muy buenos días, me da mucho gusto saludarle, un abrazo a la distancia y un afectuoso saludo a todos quienes nos escuchan a través de AM Noticias en la región de las Altas Montañas en el estado de Veracruz. Comentar que esta mañana hay lluvias, tormentas eléctricas en lo que es la zona de los Tuxtlas. En la zona conurbada Veracruz-Boca del Río se está aproximando una tormenta eléctrica. En la cuenca del Papaloapan también condición para la tormenta eléctrica. Y esto es parte de este desarrollo de nubosidad que se va generando durante las madrugadas y en las primeras horas de la mañana nos alcanzan a propiciar estos efectos, algo muy parecido a lo que ocurrió ayer en la mañana en la zona del puerto de Veracruz, Boca del Río, en donde cayó un chubasco, luego finalizó y luego vino el bochorno. Así va a pasar el día de hoy. Mientras tanto, en lo que es la zona de las Altas Montañas, en Córdoba, una temperatura 21 grados centígrados, al igual que en Fortín, al igual que en Amatlán de los Reyes, temperaturas en 19 grados, 20 grados, ya en la región de Orizaba, hacia la zona de Coscomatepec, 20 grados también para la región de Huatusco, pero la tendencia es para que sea otro día caluroso. Temperatura en Córdoba llegará a los 28 grados y el día de mañana a los 29 grados, con el cielo durante la mañana, al mediodía, despejado a parcialmente nublado. Sin embargo, ya por ahí del atardecer se van a presentar condiciones para precipitaciones, algunas tormentas eléctricas, no tan generalizadas, pero así va a ocurrir en algunas ciudades, en lo que es la zona de las Altas Montañas. Y lo relevante sigue siendo en el transcurso de la semana el avance de un sistema frontal, de un frente frío, que se prevé que el viernes 16 ya esté alcanzando el litoral de Texas e inmediatamente después va a ingresar a la porción noroeste del Golfo de México, pero el mismo viernes ya estaría favoreciendo ese deslizamiento de aire boreal proveniente del sur de Canadá, del norte de los Estados Unidos, que va a ocasionar para la zona de Altas Montañas aumento de nublados, ahora sí ya más generalizados durante el día, durante la noche, asociados a tormentas eléctricas, tanto el mismo viernes, el día sábado, inclusive todavía el domingo, y la temperatura tendrá un ligero descenso. Estamos hablando de 28 grados el día de hoy, 29 grados el día de mañana en la zona de Córdoba. Para el sábado tendrán una temperatura en 23 grados centígrados en la región, en Córdoba, porque en la zona de Orizaba la temperatura descenderá para el mismo sábado a 19 y 20 grados, Daniela.
0: Maestro, muy atentos entonces hacia el fin de semana, viernes, sábado y domingo, en donde los nublados serán mayores y este ligero descenso en la temperatura.
3: Sí, efectivamente, a estar muy atentos porque si las lluvias se prevén de moderada intensidad, de carácter tempestuoso, y a estar muy atentos con ello, en el fin de semana, prácticamente comenzando desde el viernes temprano, tendremos los efectos, no nada más en la zona de Altas Montañas, también en el norte del estado de Veracruz, en donde va a llover de manera más intensa en la región de Poza Rica, de Martínez de la Torre, de Papantla, la zona de Tecolutla, Casitas, Nautla. También prevemos el mismo viernes lluvias temprano en la zona del puerto de Veracruz, en Boca del Río y hacia el sur de Veracruz, la cuenca del Coatzacoalcos, la región de los Tuxtlas, la cuenca del Papaloapan. Es decir, va a ser un efecto generalizado debido a este deslizamiento de aire boreal. La actividad tropical es lo que es el huracán Simón, allí se mantiene en el Pacífico Oriental, se alejó, se retiró de lo que es Puerto Vallarta, Jalisco, pero lo sigue afectando con marejadas, con algo de viento y lluvias, y se mantiene el pronóstico para que se acerque, sobre todo el día viernes, hacia las costas de Sinaloa, por ahí estará impactando como tormenta tropical, porque va muy lento en sus desplazamientos, se está moviendo a razón de 6-7 kilómetros por hora. Esa es la velocidad con la que se desplaza todo el cuerpo nuboso. Está por formarse en el Pacífico Oriental otra depresión tropical, está frente a las costas centroamericanas y del lado del Atlántico. Allí tenemos un disturbio tropical que no ha crecido y se observa ya muy limitado para que siga desarrollándose, Daniela.
0: Maestro, gracias por esta información. Nos llegan mensajes. Efectivamente, nos escriben desde Santiago Tuxtla, donde dicen que las lluvias han sido intensas durante las últimas horas.
3: Sí, pues ahí está el pronóstico de que va a seguir lloviendo en el transcurso de la mañana, en Cuenca del Papaloapan también, en lo que es la zona del mar frente a la conurbación Veracruz-Boca del Río, ya se alcanza a observar una gran nube de dimensión vertical que viene para la zona. Esto nos va a traer también en esta región lluvias, algunas tormentas eléctricas que cesarán antes del mediodía y después vendrá nuevamente la sensación de bochorno, Daniel.
0: Excelente martes para usted, maestro. Lo seguimos a través de redes sociales para estar muy, muy al tanto de las condiciones climatológicas.
3: Muchísimas gracias. Ahí estamos en la red social del Facebook. Ahí en el buscador ponen Isidro Cano y ahí les va a mostrar transmisiones en vivo, publicaciones, videos, imágenes, Daniel.
0: Excelente, maestro. Muy buenos días.
3: Excelente día para todos ustedes. Que estén bien, salud y éxito en todo lo que emprendan. Muy buenos días.
0: Continuamos en AM Noticias de las Altas Montañas, son las 8 de la mañana con 10 minutos. El 271-259-0091 es el número directo aquí en la cabina para recibir todas y cada una de las denuncias ciudadanas. Buenos días, dice, se agregan más problemas de falta de mantenimiento en el campo El Palomar. Ya leímos algunos mensajes precisamente de aquella zona, nos han llegado varios, gracias a todos los vecinos, en donde nos están, de alguna manera escribiendo para hacer el llamado a las autoridades para que se dé mantenimiento a esa zona. Se reportan baches. En este caso, dicen, de la autopista en el Diamante, en la zona del Diamante, en ambos sentidos. Dicen que ahí la situación es verdaderamente preocupante para quienes van hacia San Román, hacia Córdoba 2000, la Reserva Territorial, Los Álamos y muchos otros puntos de esa zona. Y es que hay muchísimos baches. El problema es mayor, evidentemente, ahorita con la temporada de lluvias. En otro texto, mi comentario respecto a las tareas de las maestras. A mi nieta la semana pasada también le encargaron varias tareas. Entre ellas estaba lo de un croquis que tenía que marcar la distancia de la escuela a la casa. Yo lo vi normal porque los maestros también reciben preparación sobre su enseñanza y hacia sus alumnos. Mi niña va en tercer grado y pues mi comentario, yo lo vi normal. Tal vez para los maestros que sepan, en este caso porque a veces los niños llegan un poco tarde a la escuela o porque viven retirados o para que ubiquen su colonia, su casa, su comunidad. Yo estoy a favor de los planes de estudio. Hay quienes señalan y consideran que no se debe exagerar en este tipo de situaciones. Y bueno, ya lo decían algunos maestros, que ellos mismos se sienten vulnerados al estar frente a grupo, que ya no es tan fácil solicitar algunas tareas porque los padres de familia intervienen, porque se inconforman, porque los denuncian y porque se desatan este tipo de situaciones. Escuché en su noticiero el tema sobre los niños en las academias militarizadas. Y bueno, desde casa, es desde casa donde debería de implementarse la disciplina de la educación. Eso es muy cierto. Quería comentar que en una academia militarizada debería haber algún oficial militar para impartir esa disciplina, esa educación, pero que en verdad sea un oficial militar. Y más importante aquí el problema que ahora están ya viendo mal, por decirlo de alguna manera, quejándose de la educación y formación de los hijos, que todo es culpa de gobierno, ya que los padres no podían tocar a un niño. A mí mis padres me hicieron a latigazos, dice, me enseñaron a respetar, a no robar, a saludar y a respetar. En este caso, bueno, pues nos escriben un mensaje bastante amplio en donde entendemos que debe haber una educación desde el hogar, que son los padres de familia quienes deben estar atentos a los hijos, que se deben implementar más estrategias, pero que también se debe dejar trabajar a los maestros en las aulas, que hay una corresponsabilidad, que hay que vigilar a los niños, que hay que estar muy atentos, pero específicamente en el tema de la polémica por las denuncias hacia algunos maestros, dicen que también hay que dejarlos trabajar. Estos son algunos de los mensajes, de los textos, de las denuncias y de los comentarios que nos llegan a AM Noticias de las Altas Montañas. Piden programa de bacheo en varias colonias de Córdoba, específicamente en San Román, en Córdoba 2000, en la Luz Francisco y Madero. Dicen que todavía faltan por tapar algunos baches. ¿Qué decir de algunas colonias como la Margarita Morán? Y nos dicen también que sería importante que se realicen trabajos de limpieza y desasolve, que se utilice el Bactor en algunos puntos de la ciudad, y es que ya se están presentando algunos problemas de inundación. Gracias por sus mensajes. Vamos a ir a la pausa comercial. Quédese con nosotros porque al volver estaremos enlazándonos con Rodrigo Trujillo, quien nos presenta toda la información policiaca.
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2: 8 de la mañana, 14 minutos.
1: La temperatura es 17 grados.
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0: en AM Noticias de las Altas Montañas. Saludamos a Rodrigo Trujillo, la información policiaca.
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0: Ante, buenos días.
2: ¿Qué tal, Dani? Muy buenos días. Te saludo a ti, a todo Radio Escucha y a la gente que nos sigue en las redes sociales. Les informo que en Apulcingo un total de 3 unidades de un tren de carga resultaron dañadas. Dos de ellas volcaron tras registrarse un aparatoso de esterilamiento la noche del domingo y madrugada de ayer lunes en la localidad de Puente de Guadalupe, municipio de Apulcingo. El accidente provocó la interrupción del tránsito ferroviario y movilizó a cuadrillas de Ferrosur, que empezaron a trabajar en el retiro de los equipos afectados y la rehabilitación de la infraestructura dañada. Las labores podrían prolongarse durante al menos otras 48 horas, dependiendo de las condiciones en las que se desarrollan las maniobras. El percance ocurrió a la altura del kilómetro SC-305 en el tramo comprendido entre Tecamalucan, Próspero Pineda y el Mezquite, donde el convoy integrado por unidades destinadas al transporte de graneles cubría la ruta del puerto de Veracruz hacia Tehuacán, Puebla. Entre los equipos que terminaron fuera de los rieles se encuentra una máquina remota con número económico 4404, utilizada como unidad intermedia de potencia distribuida. A diferencia de otras unidades, esta permaneció alineada y no volcó. En cuanto a las posibles causas del descarrilamiento, los primeros reportes señalan que las lluvias pudieron haber ablandecido el terraplén sobre el que se asientan las vías. También se contempla la posible sustracción de componentes de sujeción ferroviario como placas y tornillos. En otra información, un accidente en el cruce de la avenida 11 con calle 7 tuvo como consecuencia dos personas lesionadas, entre las que se encuentra un peatón. Los hechos ocurrieron durante la tarde de ayer lunes en dicho cruce, donde estuvieron involucrados un taxi que se desplazaba sobre la calle y el conductor de una motocicleta, la cual descendía sobre la avenida y tras el impacto atropelló a un peatón que se encontraba en la banqueta. Cámaras de videovigilancia que se encuentran en la zona captaron el momento exacto en que el motociclista se pasó el alto, por lo que fue impactado y proyectado contra el peatón. Tras el fuerte accidente fue necesaria la intervención de técnicos de urgencias médicas de Cruz Roja, quienes trasladaron al peatón a un hospital para su atención médica. En dicho accidente no fue necesaria la presencia del perito en turno, ya que las unidades fueron movidas del lugar. Por otro lado, y por último, en Fortín de las Flores, un accidente por alcance entre dos camionetas registrado la tarde de ayer lunes sobre la carretera federal Fortín-Guajusco a la altura de Puerto Blanco dejó daños materiales de consideración

0: y provocó tráfico lento en la zona. En el percance participaron una camioneta de autobús con razón social Tepeyac y placas de circulación VC3642-A, la cual fue impactada por la parte trasera por una camioneta Nissan con placas del estado de Puebla. Tras el reporte del accidente, al lugar arribaron elementos de bomberos voluntarios veracruzanos por fin AC, quienes verificaron la situación y confirmaron que no había personas lesionadas, únicamente daños materiales. La circulación se vio afectada momentáneamente, por lo que se recomendó a los automovilistas conducir con precaución al transitar por ese tramo carretero. Informó para el beneficio de las altas montañas, Rodrigo Cotillo, el CEI.
1: Gracias, Rodrigo. Gracias por esta información que nos compartes esta mañana a través de la radio.
0: Gracias, Daniela. Excelente martes. Muy buenos días.
1: No sin antes despedir a Rodrigo, recordando que lo pueden seguir en AM Noticias Digital de las Altas Montañas, en donde nuestro compañero nos da a conocer los detalles en cuanto a los sucesos policíacos que se registran no solo en Córdoba, sino también en muchos otros municipios de la región. Sigan nuestra página de Facebook, compartan, reaccionen y sobre todo manténgase bien informado. Gracias, Rodrigo. Buen martes.
0: Gracias, Daniela. Muy buenos días para todos.
1: Muy buenos días, gracias. Y también, bueno, hablando precisamente de algunas situaciones en materia de seguridad, están reportando un accidente. Un menor de edad resultó lesionado, nos dicen, tras sufrir una caída de motocicleta. Esto en el Camino Nacional a la altura del Deportivo 21 con dirección a Orizaba, específicamente en el municipio de Río Blanco. El accidente se registró durante las primeras horas de este martes y el accidente ocasionó el cierre parcial de circulación. Dicen que es muy importante manejar con precaución, pero sobre todo los conductores de motos, si es que son varios los accidentes que se registran en Río Blanco. Este reporte es de Río Blanco, pero también hay que mencionarlo. Hay muchos otros lugares en donde son constantes este tipo de percances. Hay que manejar con mucha precaución, sobre todo en estos días de lluvia, en donde se pierde la visibilidad, en donde están los baches y las condiciones, pues pudieran ser un factor para que se registren algunos accidentes. 8 de la mañana con 24 minutos. Seguimos con información específicamente de la región de Orizaba, y es que la microbióloga Sherry Martínez destaca que el 90% de los microorganismos son benéficos para los seres humanos. Escuche la siguiente nota, nos la presenta Ray García.
2: Los microorganismos son aliados invisibles que sostienen el equilibrio de la naturaleza. Cuando hablamos de microorganismos, es común pensar en virus, bacterias y enfermedades. Sin embargo, una gran parte de estos seres invisibles cumplen funciones esenciales para la vida y el equilibrio de los ecosistemas. De acuerdo con la microbióloga Sheire Nakasi Martínez Méndez, más del 90% de los microorganismos son benéficos y establecen relaciones de beneficio mutuo con otros seres vivos.
3: Muchas veces las personas no conocen la parte de los microorganismos, pues porque como no se puede ver, pasan desapercibidos. Entonces, básicamente, la mayoría de las personas cuando piensan en microorganismos piensan en cosas malas, virus, bacteria, enfermedad, ¿no? Pero en realidad la gran mayoría, o sea, arriba del 90% son benéficos, ¿sale? Estas relaciones ecológicas son cómo interactúan los organismos.
2: Durante un taller infantil dedicado al reino fungi, la especialista explicó cómo estas interacciones también están presentes en la migración de las aves, que recorren miles de kilómetros transportando microorganismos en sus patas, picos y heces, contribuyendo así a distintos procesos naturales.
3: El pato al azul, por ejemplo, sus bacterias entéricas, que son sus bacterias del intestino, sirven para el reciclaje de los nutrientes. El zopilote tiene bacterias del tipo Clostridia y Fusobacteriota que sirven para degradar toxinas del ambiente y también para que no crezcan organismos patógenos. Y el colibrí tiene algunas levaduras que ayudan a que durante la fermentación en las plantas se liberen olores que atraen a otros polinizadores para que continúe la polinización de las flores. Y el playero manchado trae en sus patitas y en su pico bacterias que forman biopelículas, que son una sustancia pegajosa que le da estructura a la arena y al lodo, y diatomeas, que son algas que están tienen una cubierta de vidrio. y básicamente las diatomeas, como son algas, pues pueden hacer fotosíntesis. Entonces oxigenan las aguas, oxigenan los lugares, y muchas veces justo vemos pasar a las aves, pero no sabemos que todas estas relaciones pequeñas existen y pues son importantes para el medio ambiente.
2: La especialista advirtió que el calentamiento global, la contaminación, la pérdida de ecosistemas y las actividades humanas pueden alterar estas relaciones y afectar a distintas especies. Por ello, comprender el papel de los microorganismos también permite reconocer que proteger la biodiversidad implica cuidar una cadena de vida en la que incluso los organismos más pequeños tienen una función fundamental. Para AM Noticias, reportó Ray García.
1: Corte y regresamos.
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10: 8 de la mañana, 28 minutos.
11: La temperatura es 17 grados.
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0: Estamos de regreso en AM Noticias de las Altas Montañas. Esta mañana de martes, La Opinión con Manuel Libreros.
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0: Buenos días.
3: Hola, Dani, ¿cómo estás? Muy buenos días a ti y a todo el auditorio de AM Noticias, que como cada semana nos está escuchando para hablar un poco de economía y diferente, y a veces no tan economía, ¿no? Diferentes situaciones que están pasando en la vida diaria, como lo que platicamos las últimas dos semanas, del tema de la inteligencia artificial, cuáles son sus funciones, qué es lo que está pasando, y que afortunadamente fue del agrado de muchas personas que nos estuvieron escuchando y que nos mandaron muchos mensajes, a los cuales siempre se les agradece. Esta semana quisiera empezar, voy a platicar de dos temas, quisiera empezar con uno, porque la semana pasada, para ser exactos, el jueves, representantes de la Cámara de Comercio de los Estados Unidos se reunieron en Palacio Nacional con la presidenta Claudia Sheinbaum, el secretario de Economía Marcelo Ebrard, también el secretario de Relaciones Exteriores Roberto Velasco, que habrá que decirlo, ha quedado mucho a deber en sus funciones como canciller, no dicho por mí, dicho por la mayoría de las personas que han tenido o que conocen el tema de cómo se tiene que trabajar cuestiones internacionales o las relaciones con diferentes países. Y también estuvo el embajador de Estados Unidos en México, Ronald Johnson. En esta reunión, que también estuvieron empresarios mexicanos adheridos a diferentes confederaciones como el Consejo Coordinador Empresarial y otras áreas de gobierno, otras áreas empresariales, plantearon varias dudas o serias preocupaciones que tienen los empresarios estadounidenses, pero que también de ahí se aprovecharon los empresarios mexicanos, porque son dudas o son preocupaciones que está teniendo ahorita mucho empresariado, sin importar el nivel que sea. ¿A qué me refiero con un nivel? Recordemos que en el tema empresarial se divide por empresas chicas, medianas y grandes, o micro y pequeñas y medianas empresas, o estas empresas que pueden ser las famosas gigantes, ¿no? Y muchas veces el tema es de que cuando estamos hablando de este tipo de personajes, pudiéramos creer que solamente son el tema de empresas grandes. Y sí, porque llevan estas preocupaciones, pero cuando tú ves cuáles son las preocupaciones, dice, es la que tiene cualquier empresario, sin importar cuál es, sin importar si tienes 5 empleados o tienes 1,000,000 de empleados, ¿no? Y entre los representantes del área comercial de Estados Unidos vinieron del área farmacéutica, del retail, tecnológica y energía. Y todos coincidieron, y hago la pauta, todos coincidieron que la falta de certeza jurídica, la cuestión regulatoria de nuestro país y el tema fiscal ha limitado la inversión y el desarrollo en México. Si nos ponemos a ver del tema de la certeza jurídica, desde que hubo la reforma judicial con el entonces presidente Andrés Manuel López Obrador, y después de la reforma judicial que se hizo la elección judicial, en el cual fueron electos los jueces, los llamados jueces del bienestar, ¿qué ha pasado con esta situación? Muchos empresarios, tanto del área mexicana como de otros países, han mencionado que no se tiene una certeza jurídica, porque ya ha pasado y ya se ha sabido de ejemplos de que, aún a pesar de que empresas ya cuentan con permisos vigentes, que habían pasado todas las regulaciones que el mismo gobierno mexicano se las exige para otorgar los permisos, los magistrados o estos jueces del bienestar, resulta que como al gobierno en ese momento ya no le resulta factible seguir otorgando esas concesiones o esos permisos, pues se los quita. Y al tener eso, pues quedan en el limbo millones de dólares de inversión y también miles y miles de empleos que dependen directamente de eso. Entonces, el día jueves, en esta reunión de alto nivel que tuvieron empresarios de ambos países, pidieron a la presidenta que trabaje el gobierno para, más que nada, poder tener de nueva cuenta una certeza jurídica, porque en estos momentos no la tienen. Vuelvo a lo mismo, esto no es lo que dice Manuel, si hay o no certeza. Esto es lo que dicen los empresarios y que hay que ser realistas a todas las personas que en algún momento tienen que pasar por un proceso judicial, llámese del índole que sea, pues muchas veces el problema es que no hay certeza porque las cosas se juzgan de diferentes maneras dependiendo quién es el que esté detrás. Y eso es una realidad y eso no lo podemos decir, no puede decir que solamente le pasa a ellos, ¿no? Y porque todos también coinciden que justamente eso es lo que ha limitado la inversión y el desarrollo. El gobierno, como una manera de cuidar estas situaciones, primeramente dijo que va a hacer una simplificación de trámites para la obtención de permisos. Y en el tema de la simplificación de trámites es algo que se ha venido diciendo desde hace muchos, muchos años, porque trabajar con el gobierno federal, estatal, local, no importa qué gobierno sea, es muy tedioso y es muy burocrático, que primeramente te piden, oye, hay que presentar cierta documentación en este lugar, luego hay que pedir otra documentación, y luego cuando resulta que vas de un lugar a otro, te cambian las condiciones, y que también hay veces en las que según tú ya llevas todos los papeles o toda la papelería para poder ingresar y que se haga el trámite necesario, resulta que cuando llegas a la ventanilla te dicen, oiga joven, ¿sabes qué? Que aquí no es y además te hace falta un documento más. Entonces, este tema de la simplificación de los trámites, o si lo hacen a través del gobierno federal, pues sería muy cómodo para todos los gobiernos estatales y federales porque todos se pudieran sumar en una gran plataforma para trabajar en este tema de la simplificación de trámites. Y con esto acordaron continuar con las mesas de trabajo en las próximas semanas, los próximos meses, y también plantearon el hecho de que en los próximos tendrán otra reunión en unos 2-3 meses para analizar y para checar cuáles han sido los resultados de esto, si hicieron algo o no hicieron nada. También la semana pasada, Daniela, no sé si recuerden que hemos venido platicando en los últimos meses sobre el tema del fracking, que el fracking es esta actividad que se utiliza mucha agua para dañar la corteza terrestre y con eso poder extraer diferentes gases o hidrocarburos. La semana pasada la secretaria de Economía, la secretaria de Semarnat, la titular de Semarnat, Alicia Bárcena, mencionó que no está descartado la utilización o empezar a trabajar con el tema del fracking, y esto va de la mano con lo que había comentado la presidenta Claudia Sheinbaum hace aproximadamente 3 semanas, en el cual ya pidió a su grupo de trabajo, a sus expertos que son los que están viendo este tema del fracking, primeramente revisar si hay disponibilidad de agua salada para poder hacer estas pruebas y también saber si esta agua que se tiene disponible sirve para lo que están haciendo o no sirve. Entonces creo, Alicia Bárcena dice que aunque es algo que no se ve que pudiera hacerse al corto plazo, la realidad es de que la presidenta Sheinbaum se ve muy interesada en trabajar o en hacer las exploraciones del fracking, porque ahí les van los números. Se habla de que México puede generar durante este proceso hasta 7 billones de dólares. 7 billones de dólares es lo que pudiera generar, que en pesos mexicanos pudiéramos estar hablando más o menos, si ahorita el dólar anda como entre 17 pesos aproximadamente, pudiéramos estar hablando que sería sobre 110 billones, 115 billones de pesos, que eso sería lo que pudiera tener de recursos México si empieza a trabajar el tema del fracking. Y creo que está bastante bien, es algo que le conviene al gobierno mexicano. Y por una cosa también fácil, y que hay que comentarlo, México ahorita, si en caso de que tuviera el fracking, se habla de que puedas obtener hasta 700 mil barriles diarios de hidrocarburos. ¿Por qué esto es tan importante? Porque no sé si se acuerdan que en la semana pasada el excelentísimo y super exgobernador de Veracruz, ese que era muy inteligente, no sé si se acuerdan de quién estoy hablando y de que es una eminencia en el tema del gas, dice él y dice la presidenta, porque nadie más dice eso, que está dirigiendo Senagas, Cuitláhuac García, mencionó y salió a decir que México solamente tiene reservas de gas de 3 días. ¿Por qué? Por la dependencia que tiene México con Estados Unidos. Pero ahí es donde está la duda y de cómo funcionan las cosas. Por eso hago la crítica y la sátira en contra de este excelentísimo personaje. ¿Por qué, Daniela? Porque el miércoles de la semana pasada salió a decir que había tres días solamente de reserva. Y resulta que 2 días después lo encontraron y lo volvieron a preguntar sobre el tema de las reservas. Y dice que él no dijo eso y que se malentendió, que México tiene más reservas de gas. Entonces, ¿a quién le creemos? ¿A Cuitláhuac García del miércoles, que dice que solamente tenemos 3 días de reservas? ¿O al Cuitláhuac García del jueves, que dijo que se le malentendió lo que dijo y que tenemos muchas reservas? Entonces, con eso quiero acabar. El tema del fracking nos puede ayudar, sobre todo porque es bien importante mencionarlo. Ahorita México tiene una dependencia para el tema de la extracción o la importación del gas licuado, y por lo regular se está comprando a los Estados Unidos. Esos son los que surten a los grandes, a las grandes empresas de México, y es como tenemos ahorita el gas natural. ¿Qué pasa? Si nosotros o si México empieza a trabajar el fracking, pudiéramos estar hablando que la dependencia de la importación de este tipo de materiales o este tipo de gases pudiera bajar hasta el 5% del total necesitado. ¿Qué es lo que, si se utiliza y lo que hablan los estudios de mercado y los estudios de los desde diferentes analistas, es de que siempre se ha hablado, y recordemos que en los últimos años, desde que está la autollamada cuarta transformación del poder, es de la autosuficiencia tanto energética como de muchas otras cosas? Bueno, si el fracking se utiliza, casi pudiéramos estar hablando que ahí sí pudiéramos tener autosuficiencia en el tema del gas licuado. Y con eso quiero terminar mi tema del día de hoy, de esta semana, Daniela, que esperando que haya sido de su agrado los temas, y que hay que estar muy al pendiente tanto del tema del fracking como de las acciones que pudieran llegar a pasar con la Cámara de Comercio y el gobierno mexicano. Y sobre todo también hay que estar muy al pendiente qué va a pasar con el canciller Roberto Velasco, porque se habla en diferentes círculos internacionales que esta persona pudiera dejar el puesto. ¿Por qué? Porque no ha trabajado de manera correcta en los procesos internacionales que tiene que ver. ¿A qué voy con ellos? El canciller, al final de cuentas, es el primer enlace, claro, entre los gobiernos de los países. Es el ministro de Exteriores, como se le conoce en otros lugares. Es una función importantísima, porque son, para la gente que no entienda, lo voy a poner sobre la mesa, es como las relaciones públicas de tu país, es el famoso RP, y él es el que tiene que estar conversando con vendiendo de las ventajas y virtudes que tiene el país donde trabaja o donde está. Y resulta que ha habido muchas quejas porque ha utilizado más el tema, o se ha hablado más de cuestiones personales que tiene Roberto Velasco, y ha utilizado el puesto para ese tipo de cuestiones, que realmente para trabajar en beneficio de nuestro país. Y con eso me despido, Daniel, esperando que haya sido de su agrado. También con el tema de decirle a la gente, si nos gusta mandar un mensaje sobre algún tema que quieran platicar, con todo gusto estamos para poder platicar de eso, Daniela.
0: Y gracias a quienes nos escuchan a través de las frecuencias de radiocomunicaciones de las altas montañas, 271-259-0091, la denuncia ciudadana, los comentarios, opiniones, sugerencias. Y es que también después de cada martes ha habido algunas personas que nos envían algunos mensajes, Manuel, para abordar ciertos temas y sobre todo algunas sugerencias que les gustaría se plantearan, sobre todo cuando se trata de temas económicos, financieros, el dinero, las monedas y demás, y los consejos y los tips y datos que nos compartes son bienvenidos.
3: Sí, mira, la próxima semana también vamos a estar hablando un poquito de otra vez volver a recalcar el tema de los bancos. En el tema de los bancos vamos a platicar un poquito, porque se volvió a poner mucho el tema de los bancos digitales y cuál es la diferencia entre cada uno de los bancos, todo ese tema de las casas, las sociedades financieras populares, porque creo que mucha gente sigue con esa duda y sigue que no han terminado de entender cuál es la diferencia entre los SOFIPOS, los bancos, y cuáles son las ventajas y cuáles son las desventajas de cada una de ellas. Entonces, vamos a volver a platicar de eso, y obviamente si sucede algo interesante en esta semana, pues también lo platicaríamos. Rápido, para acabar, también salió el tema de que Elon Musk sigue apostando muy fuertemente por el tema republicano. Estamos a poco menos de un mes para que se realicen las elecciones intermedias en los Estados Unidos, que son las que marcan literal que estamos a la mitad de gobierno, y creo que ahí puede ser un parteaguas muy fuerte para la economía mundial. ¿Por qué? Porque si Trump llega a perder o los republicanos llegan a perder la Cámara Alta, que es la Cámara de la Cámara de Representantes, pues obviamente le van a poner un alto muy fuerte a los temas de arancelarios, temas económicos, y creo que el dinero pudiera moverse de manera diferente y eso pudiera ayudar a muchos países. Pero si en caso de que los republicanos vuelvan a ganar, creo que la situación pudiéramos ver a un Trump más envalentonado y con más fuerza y queriendo hacer cosas diferentes en prejuicio de muchos países. Y ahí sí creo que a México, no voy a decir que le conviene, que le conviene o que no le conviene, pero a México le beneficia más que los demócratas pudieran ganar la Cámara de Representantes, porque creo que pudieran obligar al gobierno estadounidense a replantearse el tema del T-MEC, de la firma del T-MEC, que eso es lo que mucha falta nos hace a nuestro país. Y con eso termino, Daniela.
0: Así es, y es que dicen que lo que suena en Estados Unidos resuena en todo el mundo, y qué decir que en nuestro país, claro, que estamos muy cerquita. Gracias, Manuel.
3: Nos vemos, Dani.
0: El siguiente martes, La Opinión con Manuel Libreros, 271-259-0091, La Denuncia Ciudadana. Regresamos ya para despedir la emisión de este martes.
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8: 8 de la mañana, 49 minutos.
9: La temperatura es 20 grados.

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2: Continuamos, 8 de la mañana con 52 minutos. Le presento la información del tipo de cambio.
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0: 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Esta es la apertura interbancaria.
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2: Martes 13 de octubre del 2026. El dólar a la compra en 17.33. A la venta 18.83. El euro 20.22. A la compra y se cotiza a la venta en 21.02. Esta mañana de martes también tenemos reporte de Caminos y Puentes Federales y también de Guardia Nacional en Carreteras. Rápidamente voy a dar lectura a algunos de los mensajes que se publican a través de su cuenta de X. La autopista Esperanza, Ciudad Mendoza y Orizaba, Veracruz, opera de manera normal. Afortunadamente no se reportan mayores accidentes o situaciones que estén afectando el tráfico. También en la autopista Orizaba, Esperanza, en ambas direcciones hay presencia de Guardia Nacional y de Secretaría de Seguridad Pública en diferentes puntos. Nos mencionan que hay operativo, maneje con precaución, respete los límites de velocidad. Un aviso importante, la autopista Ciudad Mendoza hacia Córdoba en el kilómetro 295 con dirección a Mendoza, hay reducción de carriles por labores de mantenimiento. La autopista Fortín Córdoba en el kilómetro 296 con dirección a Puebla, reducción de carriles por labores de mantenimiento. En este momento, cuando son las 8:53, se registra carga vehicular. La autopista Fortín Córdoba del 283 al 288 con dirección a esta ciudad de los 30 caballeros. Hay carga vehicular. Recordar también que se están realizando algunos trabajos por parte de Capufe. La autopista Ciudad Mendoza Orizaba del 264 al 265, reducción de carriles. Y rápidamente le menciono que la carretera federal Ciudad Mendoza Puerto del Aire opera de manera normal, al igual que la carretera federal Fortín Huatusco. Ahí específicamente nos menciona que hay reducción de carriles en algunos tramos por reparación, así es que hay que estar muy, muy atentos. En AM Noticias, la información de los espectáculos la presenta Dafne Jácome.
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3: Hola Daniela, buenos días. Hoy en los espectáculos te cuento que Bárbara Torres respondió a las declaraciones de Cynthia Clitbo, quien aseguró que la actriz le hizo la vida imposible cuando trabajaron juntas en Perú. Sin embargo, Bárbara recordó su convivencia y negó que hubiera una mala relación. ¡Cero! ¡Ninguna mala experiencia! Al contrario, pueden preguntarle a toda la gente que estuvo en Perú, declaró ante los medios. La actriz de la familia Peluche también recordó que Cynthia incluso iba a su departamento, por lo que aseguró no entender de dónde surgieron los señalamientos. No sé de qué malentendido dicen, si hasta venía a mi departamento, expresó. Bárbara afirmó que nunca se ha metido en chismes y que no piensa hacerlo ahora. Sus declaraciones contrastan con las críticas de Cynthia, quien habló de su mala experiencia laboral durante la Casa de los Famosos México. En más información te cuento que Santa Fe Clan habló sobre sus problemas que marcaron su relación con Maya Nazor y reconoció que llegó un momento en el que ya no podían estar tranquilos como pareja. Durante su entrevista con Gustavo Adolfo Infante, el rapero contó que discutían con frecuencia y que los celos también formaban parte de sus conflictos. Recordó que Maya se molestaba cuando él recibía atención de sus fans durante sus conciertos. Ya no podía hacer mis cosas a gusto porque ya se enojó, relató. El cantante también confesó que la relación se deterioró hasta llegar a afectar su cercanía como pareja. Ya no había ni intimidad, ya no había nada. Santa Fe reconoció que su desconfianza contribuyó a que las cosas terminaran mal y admitió que pudo haber echado a perder la relación. Por otra parte, te cuento que Gema Garoa volvió a encender la polémica al contar situaciones que durante los preparativos de la final en la Casa de los Famosos México le hicieron sospechar que Mariana Ochoa ganaría. En el podcast La Mesa de Tijereo, aseguró que Mariana estuvo ausente durante 6 horas o más mientras se arreglaban para la gala. Toda la gente se dio cuenta que Mariana se desapareció por 6 horas o más, afirmó. La actriz relató que pidió un retoque de cabello, pero le dijeron que los recursos estaban reservados para Mariana. Pero es que ella va a ganar, dije. Ella va a ganar, la neta, recordó. Además, cuestionó diferencias en el arreglo de las uñas y la cantidad de votos anunciada en la final. Hasta aquí con los espectáculos, informó para AM Noticias, Dafne Jácome.
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4: Muchas gracias, Daniela. Esto es lo más relevante en los deportes. Respaldo total en el Porto para Santiago Jiménez. Farioli respalda al Santi. El técnico del Porto, Francesco Farioli, reconoció que Santiago Jiménez necesita recuperar la confianza en sus cualidades, alejarse de la presión y concentrarse en su trabajo con el equipo. El entrenador considera que el Bebote tiene tiempo para volver a su mejor versión y recalcó que cuenta con el apoyo del club. Tiene que recuperar la confianza en sus cualidades. Necesita estar en paz con todo lo que le rodea. Tiene tiempo para volver, declaró el técnico del Porto. Venta el cero miedo. Gana el Money in the Bank y pone a México en la cima de la WWE. El luchador originario de Ecatepec y su historia en Nueva Orleans al apoderarse del maletín de la WWE, repitiendo la hazaña que ningún mexicano lograba desde Alberto del Río, en 2011. El gladiador mexicano Penta Cero Miedo desató el codiciado maletín suspendido sobre el cuadrilátero, asegurando un contrato vigente por los próximos 12 meses que le permitirá retar a cualquier campeón máximo de la empresa, ya sea el campeonato de la WWE en poder de Sami Zayn o el campeonato mundial pesado de Roman Reigns. Cristiano Ronaldo se encuentra a solo 19 goles de su anotación número 1000. Cristiano marcó el segundo tanto del Al-Nassr en la victoria de 3-1 sobre Nechi Fergana.

Sin embargo, el exjugador del Real Madrid podría no alcanzar esa marca antes que termine el 2026. De acuerdo con su promedio goleador en lo que va de la temporada, Ronaldo registra un gol cada 139 minutos, por lo que de mantener ese ritmo y disputar los minutos previstos en los 15 partidos restantes, marcaría aproximadamente 9 goles antes de que finalice el presente año. Un abrazo al cielo para AM Noticias, Francisco Navarro.

presentó. Son exactamente las 9 de la mañana y es así como concluimos AM Noticias de las Altas Montañas este martes. Lo esperamos mañana, mañana miércoles en punto de las 7 de la mañana a través de las frecuencias de radiocomunicaciones de las Altas Montañas. Muy buen día.

0: amor más sincero que aquel que proviene de una persona reparada. 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Valóralos. 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
7: 9 de la mañana, 3 minutos.
8: La temperatura es 20 grados.
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9: 9 de la mañana con 4 minutos. Hemos regresado a la frecuencia. Quédate conmigo hasta las 12 del día. Soy Potter Garrido. Te acompaño en este martesito soleado. Te dejo con Maná y esto que es Huela Tristeza.

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7: 9 de la mañana, 18 minutos.
0: La temperatura es 20 grados. 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
6: Nueve de la mañana, 33 minutos.
7: La temperatura es 21 grados.
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9: De la mañana, 48 minutos.
10: La temperatura es 22 grados.
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9:54, ahí está, calle 13, junto a Rubén Blades, con esto que es La Perla. Buena rolita, saluditos, excelente día, excelente mañana, gracias a quienes se reportan, quienes nos escriben al 272-59-0091, nos hacen llegar sus peticiones musicales, excelente día, saludos para Sol, allá que nos está escuchando en Tijuana, saludos para Isabel también, que se reporta por acá solicitando el tema de Dance Again, de J-Lo. Saluditos, gracias, excelente mañana. Saludos también para el buen Agustín. Gracias, Ignacio. Ignacio que anda ahí en el Didi. Saluditos al buen Nacho Martínez. Por acá solicitando este tema de La Perla. Saludos, gracias. Por acá los Chiqui Babies reportándose. Escuchamos a Big Mountain y también escuchamos la canción de Microchips para ellos. Excelente día. Saludos para Cesarín. ¿Qué onda, Cesarín? ¿Cómo estás? Excelente mañana. Por acá nos había solicitado el tema de Lady Luz. Saludos al buen Carlos en Orizaba, Betote. Gracias, gracias por estar con nosotros a través de esta frecuencia 102.1 FM. Soy Potter Garrido, te acompaño. Ya lo sabes, todavía tenemos tiempo suficiente para programar y escuchar los éxitos que tú desees. Oye, te platico rápidamente esta historia porque, bueno, pues te acuerdas de Donovan Carrillo, este chico que es una figura en el patinaje sobre hielo mexicano y obviamente sigue dando de qué hablar este talentoso patinador. Y es que se coronó campeón de Escocia. Este mexicano se proclamó campeón del Tyside Trophy 2026 de patinaje artístico sobre hielo, en donde realizó en Dundee, tras lograr una clasificación de 234.63 puntos en la competencia individual, lo que lo coloca como el máximo monarca en este, pues, campeonato mundial allá en Escocia. Donovan Carrillo, que ya nos había dejado anteriormente buenas participaciones, sigue reafirmando ese compromiso, ese talento, este patinador, que junto con el Torito, pues vaya que están haciendo cosas grandes por el deporte mexicano a nivel pues internacional. Digo, así como ellos, hay muchos otros mexicanos que siguen haciendo su labor fuerte en diferentes disciplinas, pero recientemente pues estos dos jóvenes han estado brillando bastante. Esperemos seguir recibiendo buenas noticias, seguir escuchando nuevos datos, nuevas voces, nuevos nombres y sobre todo que estén en lo más importante en las competencias a nivel internacional. Enhorabuena para los deportistas mexicanos, en este caso para el buen Donovan Carrillo, campeón allá en Escocia en patinaje sobre hielo. Vámonos con música, te dejo con esto, Dance Again de Jennifer López.

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1: Diez de la mañana, 4 minutos.
0: La temperatura es 22 grados. 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
7: Diez de la mañana con 4 minutos. Estamos de regreso y escuchamos ahora Wisin y Yandel y esto que es Síguelo.

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1: De la mañana, 20 minutos.
2: La temperatura es 22 grados.
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10 de la mañana con 24 minutos. Escuchamos este tema de Heart de Marty Bailey. Saluditos, gracias a quienes nos siguen haciendo llegar sus mensajes, nos piden sus melodías en esta mañana. Excelente día, gracias a todos los que nos escriben. Qué bueno que se empiezan a reportar, qué bueno que continúan con nosotros aquí en La Frecuencia. En este martesito, ya casi llegando pues a la mitad de semana, ¿no? Y rapidito que ya vamos llegando a la primera quincena de octubre, qué barbaridad. Qué rápido se pasa el tiempo y sobre todo ya en estos últimos meses del año, pues obviamente los vemos con mayor intensidad. Lo hemos dicho en otras ocasiones, la mercadotecnia nos bombardea tanto que vemos ya los estantes de las tiendas repletos ahora de cuestiones navideñas. Y entonces eso mismo hace que nosotros vivamos más rápido, ¿no? Cada fecha. Saludos, gracias, excelente día. A quienes nos empiezan a escribir, saludos al buen Moy, excelente mañana. Saluditos por acá a nuestro buen amigo Pablito. ¿Qué onda, Pablito? ¿Cómo andas? Excelente día. Por acá dice, bro, un saludo a Juliana, dice, y que ponga 10 pesos para el refresco. ¿Cómo va a ser eso? Que no coopera. Dice, no coopera. Dice. ¿Qué pasó, Juliana? Coopérala ahí el Pablito. Por decir que el Pablito le gusta la gorra café. Saludos. Y luego ahora le coopera, pues más. Se van a morir de sed esperando que Pablito les coopere. No es cierto. Gracias, amigo. Excelente. Ya tantos años de conocer al buen Pablito. Saludos. Saludos para el buen Beto también. ¿Qué onda, Beto? Por acá solicitó el tema que escuchábamos hace un momento de Marty Bailey. Saluditos. Gracias. También a Agustín. Saludos a Javier. Saludos a Miriam. Saludos a Isabel también que nos están acompañando. 272-590091. Saludos al buen Moy que nos escucha ya Potrerilla. Excelente día. Oye, chécate esto porque una serie de imágenes que están circulando en redes sociales super padres que fueron publicadas por la NASA que captó un espectáculo extraordinario en el planeta Marte, en el planeta rojo. Y este planeta se volvió a sorprendernos con una escena que parece sacada de una película de ciencia ficción. El rover Curiosity de la NASA logró fotografiar durante el crepúsculo marciano unas nubes iridiscentes con tonos rojos, verdes, azules y violetas. Lo más llamativo es que algunas de estas nubes ubicadas a gran altitud contienen dióxido de carbono congelado conocido como hielo seco. La interacción de la luz solar con sus diminutos cristales puede producir este efecto de iridiscencia. La NASA aumentó el brillo de las imágenes para hacer más visibles los colores, pero el fenómeno observado es real. No es exactamente un arco iris como los que vemos en la Tierra, es un fenómeno más extraño, nubes de hielo seco brillando sobre la superficie de otro planeta. ¿Qué quiere decir esto? Para aquellas personas que nos están acompañando y por ahí alguien sea, si por ahí alguien nos escucha que sea más experto en el tema, al escuchar nubes en el planeta rojo, al escuchar que hay hielo seco, al escuchar que hay pues el dióxido de carbono, ¿qué te quiere decir esto? Que hay agua, ¿no? Entonces, ¿qué estamos hablando? El planeta rojo, se ha dicho muchas cosas sobre el planeta marciano, ¿no? Incluso que en algún momento existió vida, mucho antes que nuestra civilización, pues existiera, millones y millones de años. ¿Cuántos misterios no hay alrededor de nuestro planeta que obviamente involucran a nuestros vecinos allá en el espacio, ¿no? Y bueno, pues en este caso, si en el planeta rojo existe una, pues un espectáculo en el que involucra nubes, pues esto quiere decir que por ahí debe de haber alguna cuestión que haga que estas nubes se formen. Las nubes obviamente están formadas de agua evaporada, ¿no? Entonces todo esto nos lleva a pensar que podría existir este tipo o esta sustancia en el planeta rojo. Digo, sí se ha hablado, sí se ha dicho, se han pues hecho algunos comentarios, pero 100% no está confirmada la existencia de agua en el planeta rojo. No lo sé, todo es cuestión de tiempo seguramente para conocer más investigaciones y obviamente seguir disfrutando de estos espectáculos que nos regala, en este caso, el planeta rojo, nuestro vecino Marte. Vámonos con música, 10 con 28, ya te dejo con esto, las ACLG, y esto, bueno, ACLG, de esto, de las Ketchup.

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13: 10 de la mañana, 35 minutos.
0: La temperatura es 23 grados. 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
5: 10 de la mañana, 50 minutos.
6: La temperatura es 23 grados.
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Con este tema de kilómetros en esta mañana, saludos, excelente día por acá, reportándose Maestro Liso Sol, ¿cómo está? Buenos días, gracias, un besazo, con cuidado, maneje con precaución, maestra, excelente mañana y que tenga excelente turno. Saludos también por acá para el buen Sergio, pidiendo este tema de los Caligaris, buenas rolas, excelente día. También por acá nuestro amigo Omar nos pide este tema de Palabra de Honor de Luis Miguel del Sol de México. Saludos a Lucy Rojas también, que se reportó por acá solicitando algo del Tri. El buen Esdras también nos escribe pidiéndonos el tema de Tu Amor por Siempre de Axel, con dedicatoria para Patty. ¡Ay, ay, ay! Ahí está, ahorita vamos a ir programando las rolas. Chécate esto porque yo sé que te puede interesar esta información. Pues México, aunque no lo creas, por primera vez después de muchos años, va a tener su primer festival del perro de Xoloscuincle. Este será del 26 al 1 de noviembre, 26 de octubre al 1 de noviembre. Y esto será en el Centro Histórico de la Ciudad de México, que se convertirá en el Itzcuintlán. La razón, bueno, pues es la cosmovisión mexica en este tipo de escenarios, en esta parte de la historia, de las raíces de nuestro país, de nosotros como mexicanos. El show lo guiaba a las almas hacia el Mictlán. Recordamos que era, pues ahora sí que donde descansaban los restos, las almas de nuestros antepasados. Y el Xoloscuincle lo hacía pues ayudando a cruzar el río de la mano del dios Xolotl. En este festival pues va a reunir arte, ciencia, historia y música para celebrar a uno de los animales más emblemáticos de nuestra cultura, y tan bellos, tan místicos, y ese perro tan majestuoso como lo es el Xoloscuincle. Pues ya hay un programa especializado. Obviamente va a haber diferentes presentaciones que engloban pues todo lo que es la tradición, y obviamente engalanarlo con la flor de cempasúchil y este animal tan bello como lo es el Xoloscuincle, que ahí te va un dato bien complicado, porque recientemente se viralizó una noticia que todo lo contrario, mientras en nuestro país por fin se le va a hacer una pues un homenaje a esta raza, en Shanghái, China, hubo una exhibición hace un par de meses en la que no sé qué palabra ocupar, pero absurdamente, ojalá pudiera ocupar una palabra más fuerte, pero no, un caballero llevó a su Xoloscuincle, que lo llevaba tatuado, así como lo escuchas, era tatuado, y era una de las atracciones de este de este festival allá en China, ¿no? El perro tenía un dragón tatuado en su lomo. Lo mostraba como si fuera pues un premio, un trofeo. El perrito estaba temeroso. Una señora se le acercó a darle una galleta. El perro ni siquiera podía levantar la mirada de lo nervioso, asustado que estaba. Y pues si en algún momento como que hicieron algo por tratar de ayudar al perro. Sin embargo, bueno, pues sigue en manos de este personaje, que él decía y aseguraba que no le dolía. Y la persona que se encargó de tatuarlo, bueno, pues incluso se pudo contactar, hablaron con él y pues comentaba que él no sabía, él no conocía nada, él únicamente pidieron el tatuaje y bueno, pues él lo hizo por una cantidad de dinero que obviamente no fue revelada. Situación complicada, hermano, si te querías hacer un tatuaje, pues te lo hubieras hecho en alguna otra parte de tu cuerpo, pero no en el perro. No en el perrito. Si para un humano que a lo mejor ya sabe o tiene la idea de que se va a hacer un tatuaje, le va a doler, para un perro no. Es cierto que sí, en los animales el umbral del dolor es más alto que en los seres humanos. Puede ser. Pero pues qué necesidad de un perro tan bello tatuarlo de esta manera, y sobre todo pues exponerlo como si fuera una atracción, algo no sé, algo de otro mundo, algo de morbo, algo complicado. Digo, no es correcto. Esperemos que en algún momento alguna organización animal a nivel internacional pueda hacer algo por ese animal. Digo, ya está tatuado, ya tuvo el dolor, ya lo pasó. Pero pues para que no siga estando en manos de este fulano, y sobre todo también que autoridades permitan, y en este caso si el tatuador tenía alguna licencia o algo, pues también que se reciba una sanción, porque digo, por muy tatuador que seas, una ética también la debes de tener, y no creo que hubiera sido el acceder a hacer este tipo de trabajos. Pero bueno, cada quien, esperamos que se haga, y sobre todo, bueno, pues qué padre que reconozcan a uno de los animales que ha formado parte de la historia de nuestro país a lo largo de los años, el perro Xoloscuincle. Vámonos con música, te dejo entonces con esto, Axel, Tu Amor por Siempre, y hace una King Globo, 10:58.

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5: Escucha estas hermosas palabras de salmista, palabras de seguridad que tú y yo podemos también pronunciar. Dice, cuando tengo miedo, confío en ti, confío en Dios y alabo su palabra, confío en Dios y no tengo miedo. ¿Qué me puede hacer el hombre? El 14 de junio de 1985, el mundo recibió la noticia de que el vuelo 847 de la línea aérea TWA había sido secuestrado por terroristas palestinos con 147 pasajeros y una tripulación de 8 personas a bordo. Un día o dos más tarde, se vio al capitán John Testrick por la televisión sacando la cabeza fuera de la ventanilla del avión. Tenía una barba de 2 días y a su lado un terrorista de con pistola en mano, estaba haciendo señas al camarógrafo de que se quitara del medio. Los secuestradores estaban desesperados, amenazaban con hacer estallar el avión con todo el mundo adentro, incluyéndose a ellos mismos en caso de que hubiera un solo movimiento falso. Y como todos recordamos, ellos demostraban que no estaban jugando. La severa prueba duró 17 horribles días. ¿Te imaginas gente adentro del avión 17 días? Pero durante ese tiempo el capitán Testrick, que hacía mucho tiempo había hecho sus paces con Dios, permaneció en calma. Y después de esa terrible experiencia, él contó que durante todo el episodio sintió la presencia de Jesús a su lado y que fue el mismo Jesús quien lo mantuvo sin temor. Un amigo me contó que fue cautivo del ejército imperial japonés durante 37 meses durante la Segunda Guerra Mundial. Y durante esos meses pensó que no sobreviviría a la guerra. Acababa de cumplir 18 años antes de que sus padres, su hermano y él fueran capturados. Y considerando sus perspectivas de vida, llegó a la conclusión de que si llegaba el momento en que los prisioneros fueran entregados a las fuerzas norteamericanas, lo último que los japoneses querrían sería contar con que hubiera más soldados potenciales norteamericanos para pelear contra ellos. Así que tendría motivos para eliminarlo. Pero cuando llegó ese día, Dios los libró de una forma milagrosa. Ninguno de los internados en el campamento perdió la vida durante la batalla. A nadie se le ocurriría pensar que es agradable vivir bajo la amenaza constante de muerte inminente en manos de hombres malvados. Pero sabes, como cristianos tenemos la seguridad de que Dios estará con nosotros en cada prueba, porque Él ha prometido, no te dejaré ni te desampararé. El salmista confiaba en que Dios cumpliría sus promesas, y lo mismo hizo el capitán Testrick. Y tú y yo podemos hacer lo mismo, y esa es una mejor manera de vivir.
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6: 11 de la mañana, 8 minutos.
7: La temperatura es 25 grados.
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8: 11 de la mañana con 8 minutos. Quédate conmigo hasta las 12. Acompáñame y permita acompañarte en esta mañana musical. Te dejo con esto, Luis Miguel, Palabra de Honor.

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1: Once de la mañana, 19 minutos.
2: La temperatura es 25 grados.
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11 de la mañana, 23 minutos, ahí está Tarzan Boy con Baltimora en esta mañanita, excelente día, saludos para nuestro amigo Víctor Hugo por acá, solicitando el tema de Saturday Night de Winfield, saluditos, gracias, excelente día, saludos para su esposa Mónica y para su bebita Itzae, saludos para Luzma que nos pidió este tema de Tarzan Boy, excelente día, saludos para Silvia, también Silvia Elegante que nos está acompañando, saludos hasta Nogales con nuestra amiga Lulú. Angie Vidal también nos escribe, excelente día por acá solicitando el tema de Andas en mi cabeza de Chino y Nacho. Y hablando de Chino, saludos al buen Chino con este tema que también nos pide de las Spice Girls. Saluditos Chino, excelente mañana. Oye, seguramente has escuchado de este caso de la famosa Lady Croquis. Esta situación tan complicada que se ha pues suscitado hace unos días. Y esto, bueno, pues derivado de una persona que manifestó su inconformidad sobre una tarea que le había dejado un profesor sustituto, ¿no? Esto que tenían que elaborar, pues un croquis, las pequeñas de la primaria, elaboraron un croquis de su casa hacia su hacia la escuela. Yo creo que todos en algún momento lo hicimos y ya se ha hablado mucho sobre este tema. Aquí lo importante y lo que hay que mencionar ahora es que pues este caso puede llevar a otras instancias, así como lo escuchas. Ya la chica pidió, pues por ahí, entre comillas, actuar legalmente. Sin embargo, pues salió una contraparte que no se esperaba, yo creo. Y es que el conocido tema de plano, pues ha llegado a diferentes partes. Y ahora llegó a un famoso, pues creador de contenido que también es abogado, llamado Elik Manene. Abogado popular en redes sociales, quien decidió, pues intervenir para ofrecer apoyo legal al profesor involucrado. El especialista señaló que revisó los programas de la SEP y confirmó que la elaboración del croquis sí forma parte de las actividades escolares oficiales. Sí, yo creo que todos lo sabemos desde que íbamos en la primaria. Por lo que la tarea encomendada está totalmente justificada. Además, planteó analizar el asunto formalmente para evaluar si corresponde defender los derechos de imagen del maestro ante la exposición pública que vivió en redes. Pues ahora le van a buscar, le van a voltear la tortilla a esta persona, a esta señora que, bueno, pues fue quien pues empezó con todo este problema. Se ha hablado mucho al respecto, incluso que ella forma parte de la famosa sociedad de padres de familia, etcétera, y que tenía un cargo importante. Incluso en algún video, si no me equivoco, es al director en el que lo amenaza y le dice que si no le ayudan, que va a sacar todos los trapitos al sol, porque ella conoce todos y cada una de las cosas que realizan los profesores, tanto dentro y fuera de las escuelas. Hágame usted el favor. ¿No será también en su acoso que ella sepa qué es lo que hacen los profesores fuera de la escuela, fuera de su horario laboral? Bueno, situaciones muy complicadas que de ser pues una simple pelea por una tarea está a punto de llegar a lo mejor a un tribunal. No lo sé, todo puede pasar. Y esto también pues es a colación, ya que las jóvenes, las chicas, señoritas que están involucradas, bueno, pues tuvieron algún problema porque el profesor les llamó la atención porque se la habían perdido durante durante un tiempo, mientras tenían que realizar una actividad de pues una rutina, una coreografía. No quisieron participar, se le perdieron al profesor, le llama la atención y ¡zas! De momento aparece toda esta historia. Incluso por ahí se dice, se rumora, no me consta, se dice, se rumora que hay quien ha pensado que todo esto de que pues la mamá no quiera que sepan dónde vive también tiene que ver con alguna participación de algunos recursos. Ya hasta los recursos de la escuela, imagínate, le están tirando también a la persona esta, ¿no? Porque pensaba que en algún momento podrían investigarla por ser parte de la sociedad de padres y tener por ahí una situación en cuanto a los recursos económicos de la escuela. Hágame usted el favor, ¿hasta dónde va a parar esto? Lo único que sí tiene que haber acá en todo esto y la falta que existe después de todo este caso es la empatía. Eso es lo que realmente falta en ambas partes, ¿no? Por un lado, un profesor que llegó a cubrir una vacante por un día y por una persona que también le están tirando de todo y todo el mundo se le fue a la yugular por acciones que a lo mejor estaban fuera de sitio. Pero bueno, veremos en qué termina todo esto. Vámonos con más música. Ya te dejo con los Spice Girls y esto que es Wannabe. Quédate conmigo, no le cambies. Estás en Globo 11:28.

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7: 11:33 a.m.
8: La temperatura es 25 grados.
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5: 11 de la mañana, 47 minutos.
6: La temperatura es...

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11:56, ahí está Gustavo Cerati con este tema de crimen. Saludos para nuestra amiga Lale solicitando esta melodía ya en Río Blanco. Excelente día, saludos para Laurita Natoyac, para Gris también, para Manuelito, Betito, Mar, Jerry, gracias, excelente día. Al buen Víctor Hugo Santos también nos escribió, excelente día. Saludos también para nuestro amigo Ismael en Fortín que nos solicitó el tema de Dominant Dance y los Pet Shop Boys. Saludos a Luzma, a Silvia de Gante, a Lulú, también gracias, gracias a quienes estuvieron con nosotros en esta frecuencia. Soy Potter Garrido, te espero mañana en punto de las 6 de la mañana. Saludos para Lidia Gutiérrez, ¿cómo estás, Lili? ¿Cómo estás? Excelente mañana. Saludos a todos los que estuvieron en esta frecuencia. Se quedan en compañía de Meli Morales con ustedes hasta las 6 de la tarde. Rose Ojeda de 6 a 12 de la noche. Yo estoy aquí mañana contigo en punto de las 6 de la mañana. Saludos a Cari. Caricaturas está con nosotros también reportándose. Y sigue la frecuencia de Globo, no le cambies. Pases una excelente tarde de martes. Abrígate bien porque seguramente va a llover. Te dejo con esto. Ya suena Robbie Williams y esto que es Ángel. Hasta mañana, que descanses.

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1: 12 del día, 3 minutos.
0: La temperatura es 25 grados. 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
4: En su versión en italiano, Richie Poveri, Sara Perci, te amo. Será porque te amo, 12 del día, 4 minutos, así. Será porque te amo que me quedo aquí contigo hasta las 6 de la tarde con esta lluvia maravillosa que nos... pues nos ilumina el día, sí, porque aunque no haya sol, para mí es maravilloso estar justamente con este clima y mi pluviofilia. ¿Te gusta la lluvia? Ahí está.

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2: Señor 305, Armando Band, con la princesa Belinda. 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
5: 12 del día, 25 minutos.
6: La temperatura es 25 grados.
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1: Doce del día con 28 minutos, Killer Queen con la agrupación, obviamente, de Queen, por supuesto, el señor Freddie Mercury y compañía. Ignacio Martínez, que cuando comenzamos nos dijo, wow, qué buena canción en italiano. Sí, Sara, perché ti amo, con Richie e Poveri, que es, finalmente son los, pues, los iniciadores de esa rola, que hemos escuchado en su versión también en español en otros momentos. Ellos tienen su propia versión en español, hemos escuchado esa versión, me parece que con Pausini, me parece que con recientemente Alexander Acha, Thalía, si no me equivoco, estoy tratando de recordar quién más ha hecho una versión de esa canción en español. Laurita Yana Toya, que nos puso aquí, ay Meli, bienvenida, el toro que ama a la luna y Queen que también la que oyó en italiano le gustó. Jesús Gámez dice, excelente martes Meli, por favor me puedes complacer con la melodía de, me encanta cuando me dicen la melodía, me suena así como de la radio de antes, así, me puede complacer con la melodía, cómo no, aquí están los cordiales, así dicen, decían los locutores de antes, ¿sí o no? No, sí, con la melodía de Ricky Martin, María, dice Jesús Gámez, que tengas una linda tarde, bendiciones. Jesús Gámez, ¿cómo estás? Sonia también nos da la bienvenida al día de hoy y ya está acompañándonos. Nos vamos con música, esto es con Motel y te vas 271-259-0091 en cabina.

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10: 12 del día, 36 minutos.
11: La temperatura es 28 grados.

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6: 12 del día, 48 minutos.
0: La temperatura es 28 grados.
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2: Bueno, ahí estuvo Morat, Camilo y Sebastián Yatra, si hubiera sabido. Espero que te haya gustado. 7 minutos y ya será la 1 de la tarde. Oye, ¿te ha pasado que de repente tú, pues cuando convives con tus amigos, de repente ya estás usando sus frases, los ademanes? Incluso hay quien copia hasta el sonsonetito, el tono de voz. Gente con la que te llevas mucho. No es que hagas una copia deliberada, es tu cerebro ejecutando una empatía. Y se ha descubierto y bautizado por los psicólogos Tania Chartrand y John Byrne en la Universidad de Nueva York. Dicen que esto se llama efecto camaleón. Y es cuando nos mimetizamos involuntariamente o inconscientemente y hacemos gestos, posturas corporales, inflexiones de voz, ritmos al hablar, expresiones faciales de las personas con las que interactuamos todos los días o con las que lo hacemos muy seguido. Este fenómeno pues está respaldado por las neuronas espejo, de las cuales hemos hablado en algún momento, de que hacen que bosteces porque alguien bosteza, de la sincronía que se da. Y de repente las células cerebrales, bueno, en los 90 descubrieron que se activan cuando hacemos una acción o cuando observamos a otra persona realizarla. Así que desde de esa manera y desde ese punto, nuestro cerebro imita como una herramienta de supervivencia social para comunicar al interlocutor. Así como decirle, soy como tú, pertenezco a tu tribu y puedes confiar en mí. Curiosamente, los experimentos han demostrado que cuando una persona es imitada sutilmente por otra, califica la plática como mucho más agradable y siente una conexión emocional más cercana. Y este es el motivo. Justamente se crea una especie de empatía en expresiones. Entonces, bueno, por eso es que de repente a veces tendemos a parecernos con las personas con las que estamos y copiamos frases y expresiones y gestos y cosas por el estilo. ¿Te ha pasado? A lo mejor hasta en tu misma familia, quizá, y no te has dado cuenta, con tus compañeros de trabajo, con tu pareja, no sé. A ver, platícame. Nosotros vamos a continuar con más. 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Ahí nos puedes encontrar y puedes darle amor a las publicaciones. Mientras suena La Calle de las Sirenas, tú quédate en Globo 102.1.

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1: Una de la tarde, 4 minutos.
5: La temperatura es 28 grados.

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0: Can't Let Her Away con Michael Jackson, una 14 Globo 102.1. Una pausa, volvemos con más. No le cambies, porque la buena música solamente suena aquí.
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18: 1:17 p.m.
19: La temperatura es 28 grados.
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2: 1:34 p.m.
0: La temperatura es 28 grados. 102.1

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1: Ay, oiga usted, hoy es martes 13. Ay, yo recuerdo cuando decían, ay, que este día era así como de mucha superstición, pero no, todo depende del enfoque con que lo veas. Armando Segura, saludos desde Orizaba, gracias por estar en la frecuencia. ¿Te gusta Con Todos Menos Conmigo? Sí, porque dice excelente rola, saludos desde Orizaba. Sonia dice que salió el solecito, sí, aquí no, ¿tú crees? Aquí no ha salido el señor sol, aquí anda. Y bueno, voy a saludar a Lina Guzmán.
2: Disfrutando de la programación de Globo.
1: Gracias.
2: Excelente rola con Michael Jackson.
1: Ah, sí.
2: Saludos y un abrazo. Dios te llene de bendiciones.
1: Ay, qué linda, mi Lina. Gracias, un abrazo grande. Pusimos una buena rola del señor Michael Jackson, ¿sí o no? Esa rola que escuchamos hace rato de Can't Let Her Get Away es una rolononona. Qué bueno que la disfrutaste, Lina. Y a todos los que están ahí reportándose a cabina. Jorge quiere a quien tú decidiste amar de Sandoval, dice. Ok, aquí vamos. Aquí vamos a poner a quien tú decidiste amar. ¿Andas dolido o qué? De Sandoval, a ver si te pones a cantar y por ahí nos mandas el audio entonces, ¿no? Aquí está, 1:43, Globo 102.1.

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6: 1:50 p.m.
7: La temperatura es 28 grados.
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6 minutos serán ya las 2 de la tarde. ¡Qué barbaridad! ¡Qué rapidez la de nosotros! Oye, dice aquí, excelente programación por la rola de Say You, Say Me. Oye, pero esa es de Noche Callada. La de Lionel Richie. Sí, la he puesto en Noche Callada. Y también Rose Ojeda la pone en Noche Callada. Es que esa es demasiado, demasiado Noche Callada. Con mucho gusto la pondría, pero sí, no se me van a dormir. Está hermosa, pero se me van a dormir. Luego dice aquí, buena tarde y turno, Queen Melancholy Blues. Acabo de poner una de Queen, mi querido Richard. Puse la de Kill, creo que fue, ¿no? La de Killer Queen, ajá, esa fue la que puse, la de Killer Queen. Tiene como una hora que la puse. Me vas a tener que aguantar para que vuelva a poner a Queen, ¿verdad? Para que vayamos poniendo música variada. No es no quererla poner, simplemente no la ponemos tan seguida del mismo artista, si no va a parecer especial de Queen. ¿No? digo yo. Oye, y para todos los que ya están ahí, ya a punto de salir a comer, espero que su pancita apapache mucho la comida el día de hoy a su pancita. Oye, ¿tú sabes por qué nos gusta tanto el chisme? ¿Sí? No sé por qué a los que estudiamos comunicación luego nos dicen, ay, es que a ustedes les encanta el chisme. ¿Y qué tiene? Oye, cuando ves a dos personas hablando en murmullo o escuchas la frase, ¿a que no sabes de qué me enteré? ¿A poco no te entra así como una curiosidad, así muy grande? Sí, sí, sí. Las antenitas se paran inmediatamente. O por ejemplo, alguien te escribe y estás en otra cosa, pero te ponen, te tengo un chisme, vámonos. ¿De qué se trata? La ciencia dice que, bueno, pues justamente, pues un investigador llamado Robin Dunbar propuso que el chisme o el lenguaje de intercambio social informal no fue que naciera por malicia ni por falta de ocupación, sino como mecanismo de cohesión de la especie humana, o sea, como una manera de vincularnos para pronto. En los primates superiores, fíjate, dicen, la alianza social y la paz de la manada se mantenían mediante horas de acicalamiento físico, ya sabes, el quitarse las pelucitas, ¿no? Que se quitaban los bichitos unos a otros. Y cuando llegaron los homínidos primitivos, comenzaron a vivir en comunidades más grandes, y entonces el acicalamiento se volvió imposible porque ya no les daba tiempo, ya eran muchos. Entonces, cuando empezó a evolucionar, pues la humanidad, pues el desarrollo del lenguaje también se transformó de una manera distinta. Y bueno, pues empezó a funcionar como pegamento el hecho de decir, oye, mira allá tal cosa de la manada. El detectar amenazas, mantener la seguridad del bien común y poder compartir las novedades que se venían generando alrededor. De ahí que nuestro ser libera oxitocina en el cerebro cada que escucha que va a venir un chisme. ¿A ti te gusta el chisme? Cuéntame. 2:02. Esto es con HTV, 9 p.m. till I come. Globo 102.1. Till I come.

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7: 2 de la tarde, 4 minutos.
8: La temperatura es 28 grados.

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10: 2 de la tarde, 17 minutos.
11: La temperatura es 28 grados.
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4: Dos de la tarde, 33 minutos.
5: La temperatura es 28 grados.
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1: Me encanta compartir contenido contigo y en algunas ocasiones he hablado acerca de mi afinidad y fascinación por Stitch y también por Snoopy y por Kitty. Ahora te hablaré un poquito acerca de la creación de Peanuts y el fenómeno mundial de Snoopy, porque hay personajes de historieta que trascienden el papel para volverse íconos culturales. De ahí que ya haya hasta, bueno, un montón de stickers con este personaje. ¿Cómo nació este perrito famoso en la historia de los periódicos? Bueno, en octubre de 1950 comenzó a publicarse simultáneamente en 7 periódicos de Estados Unidos la tira cómica Peanuts, que fue ilustrada y concebida por Charles Schulz, y obviamente se alejaba de las historias de aventuras o las tiras cómicas tradicionales. Él, bueno, pues le puso un enfoque psicológico, melancólico y poético a través de un grupo de niños que era Charlie Brown, Linus, Lucy, que reflexionaban sobre la existencia, el rechazo, el arte y la amistad. Sin embargo, fue el perrito Beagle de Charlie Brown, que era Snoopy, quien se robó el corazón del mundo sin querer queriendo. Estaba inspirado en Spikey, un perro de Schulz que tuvo en su infancia, y Snoopy, justamente en lugar de caminar en cuatro patas, se convertía en un soñador que caminaba erguido, usaba gafas de sol y se transformaba justamente en algo muy cool. Escribía novelas inacabadas en su máquina de escribir y combatía el varón rojo en su casita de madera. Así que esto fue traducido a más de 21 idiomas y fue publicado en 2600 periódicos de 75 países. Esta tira cómica demostró que la filosofía dulce y el humor cotidiano no tienen fecha de caducidad, y hoy Snoopy ha trascendido pues todas las fronteras y sigue siendo un ícono que a más de uno nos gustan. ¿A ti? ¿A ti te gusta Snoopy? Bueno, ahí está un poco de la historia. Nos vamos a escuchar a la señora Edith Márquez cuando grita la piel. 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
6: 2 de la tarde, 48 minutos.
7: La temperatura es 28 grados.
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3: 3:02 p.m.
4: La temperatura es 28 grados.

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1: De la tarde con 6 minutos, ya estás comiendo seguro. Seguro sí. No, no, es que ya es una hora de la que tú tienes que comer. No, no. Andas mal pasándote. Qué barbaridad. Mira, jalón de orejas, No, no te tienes que malpasar, sino luego empieza a entrarte la temblorina, baja la glucosa, te da sueño, bostezas, no rindes, no, no te saltes las comidas, por favor. Yo aquí, mira, yo aquí te cuido. Oye, en algún momento has ido a comer, ya que estamos hablando de comida, a un lugar de comida, pues oriental, chino, japonés. Bueno, hay un invento ahí, las galletas de la fortuna. Todos en algún momento hemos abierto al final de una comidita asiática el destino. La historia real detrás de estas galletitas crujientes. Pues no está en China ni en los restaurantes modernos. Fíjate que aunque todo el mundo asociamos la galleta de la fortuna con la gastronomía china, si pides una en un restaurante en Pekín o en Shanghái, la gente no sabe de qué le hablas. La verdadera raíz de este postre es de Kioto, en Japón, donde desde el siglo XIX existía Sugiura Senbel, una galleta más grande, oscura y sazonada con sésamo y con miso, que tenía un pequeño mensaje de suerte doblado en su interior y que se vendía en los santuarios sintoístas. A principios del siglo XX ya los inmigrantes japoneses llegaron a California y llevaron una receta de esto, los moldes de hierro para prepararlas, pero los acontecimientos de la Segunda Guerra Mundial en aquel instante, además del confinamiento de la comunidad japonesa en Estados Unidos, pues los empresarios de origen chino en San Francisco tomaron la idea, adaptaron la receta a los gustos, pues de uno, ¿no? Del gusto occidental. Le añadieron vainilla, mantequilla y pues metieron este concepto en los restaurantes para ofrecer un detalle de cortesía a los comensales, sobre todo a nivel occidental. Lo que nació como una tradición espiritual en los templos japoneses terminó convirtiéndose en un símbolo de suerte gastronómica. ¿Has abierto la galleta el día de hoy? Mira, hoy ya se lo ponen no nada más a las galletas, lo ponen mensajes al tecito de manzanilla, a las pastillitas de menta. Yo ya veo que ponen ahí mensajes, hasta en las paletas de manita. Pero las galletas son todo un agasajo y bueno, pues siempre comerte una y abrir un buen mensaje, pues siempre es bueno, ¿no? Entonces, bueno, ahí te dejo la historia de las galletitas de la suerte. 3:08 en este martes 13, Deluxe con Rodset Globo 102.1.

La condena con elefante, me la solicitaron a cabina, 3 de la tarde, 16 minutos. Continúa conmigo, 271-259-0091 en cabina. 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
13: Tres de la tarde, 19 minutos.
14: La temperatura es 28 grados.
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4: 3 de la tarde, 32 minutos.
5: La temperatura es 28 grados.
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4: 3:47 PM.
5: La temperatura es 28 grados.
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4: 4 de la tarde, 2 minutos.
5: La temperatura es 28 grados.

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1: Ok, dice aquí, ¿qué más? Pedirle a la vida. Dice, lo dicho, excelente música a pesar del martes 13, ¿qué más? Pedirle a la vida, excelente clima en Orizaba. Dice, 0 grados, dirían los clásicos. No, eso decía Polo Polo. Decía Polo Polo, 0 grados, ni frío ni calor, qué barbaridad. No, ¿cómo va a ser? Jorge dice que, que falta mi postre. Sí, así, a estas horas de la tarde hace falta el postre. Tempura de la. Mira, cualquier postre es bueno mientras sea postre. Porque nosotros siempre dejamos un huequito para el postre. Porque el postre no va en la pancita, va en el corazón. Así que ahí está. Yo espero que hayan comido de delicioso, que hayan regresado a la oficina con mucho ánimo. Que si tomaron su siestecita de 15 minutos y si no la tomaron, de todos modos, que tengan todavía energía para continuar la jornada en esta tarde. Para los que tienen turno mixto y para los que tienen horario corrido, pues ya les falta menos, quiero pensar. Entonces, les invito a que se queden ahí porque seguimos disfrutando de buena música como esta, que fue una versión de El Ataque de las Chicas Cocodrilo con Vito Pérez, que la verdad está bien rockera, está bien padre, ¿sí o no? Oye, dentro de las cosas curiosas de nuestro léxico maravilloso, ¿cuál es el origen de la frase tirar la toalla? Esta frase la usamos todo el tiempo cuando decidimos rendirnos o por dar por concluido un proyecto. ¿De dónde nace exactamente la costumbre de arrojar la toalla al aire y dejarla caer? Se usa comúnmente para expresar que alguien renuncia a un esfuerzo o se da por vencido de una dificultad. Entonces, una frase popular que nació formalmente en el mundo del boxeo a principios del siglo XX, durante un combate, cuando el entrenador de un boxeador notaba que su peleador estaba ya sufriendo castigo excesivo o ya no tenía posibilidades físicas de defenderse, entonces las reglas del cuadrilátero establecían que el árbitro era que es la máxima autoridad ahí, dentro de las cuerdas, no siempre escuchaba los gritos desde la esquina. Entonces, para detener el combate de manera inmediata y poder salvaguardar la integridad de ese peleador que ya no podía, el entrenador tomaba la toalla con la que se secaba el sudor en los descansos y la arrojaba al centro del ring. Era una manera de decir ya. Entonces, ver volar la toalla sobre el piso del cuadrilátero era la señal universal que obligaba al juez a suspender la pelea. Con el tiempo, pues se adaptó a la metáfora de cualquier ámbito cotidiano para referirse al momento exacto en que decidimos soltar una causa y empezar de nuevo. Así que ahora ya sabes de dónde viene eso de soltar la toalla. Y hablando de toallas, bueno, son las cosas que más abundan en un hotel. Y este es el Hotel Room Service con Pitbull 4.8, Globo 102.1.

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4: 4 de la tarde, 19 minutos.
5: La temperatura es 20 grados.
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2: Cuatro de la tarde, 32 minutos.
3: La temperatura es 20 grados.

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1: Binana. Oye, MPPOL 443 en Globo, ya estamos aquí. ¿Y qué tal? ¿Que ya no llovió? Cuéntenme, ¿allá en Orizaba está lloviendo o no está lloviendo? Ya la gente que nos ha reportado en esta tardecita, ¿es por qué? Porque andan con la fiaca bien instaladas. ¿Qué es la fiaca? Así decía mi mamá, ¿eh? Era como la flojera, como el estar así desguanzadito, ¿no? Decía, por ahí ya te entró la fiaca, usted, así como la flojera, la flojera. ¿A ti ya te entró o no te entró? Ya te invadió, pues. Ay, porque luego hay cada gente. Oye, pues ponte en contacto conmigo, ¿no? Y si no tienes anotado mi número aquí en cabina, aquí te va, despacito, para que no digan que lo digo casi como si fuera galopando a caballo. 271-259-0091. Ahí va de nuevo. 271-259-0091. Oye, fíjate que en el siglo XVIII, un inventor construyó un autómata de madera que era capaz de ganar partidos de ajedrez a reyes y estrategas militares. Era como un mono ahí automático, pues. Pero escondía un secreto alucinante. En 1770, el inventor húngaro Wolfgang von Kempelen presentó en la corte de Viena un ingenio que dejó atónito a todo el continente europeo. Se llamaba el Turco y consistía en una gran cabina de madera llena de engranes, de ruedas dentadas y mecanismos así tipo reloj, sobre la cual estaba sentado un muñeco con túnica y turbante que movía las piezas de ajedrez con la mano izquierda y miraba el tablero. La máquina no solo jugaba, sino que derrotaba sistemáticamente a los mejores jugadores de aquella época, incluyendo a figuras históricas de la talla de Napoleón Bonaparte y durante su campaña en Viena, y también a gente como Benjamin Franklin en París. El misterio se mantuvo indescifrable durante más de 80 años hasta que se descubrió el elaborado truco. Resulta que la cabina no era un robot autónomo, sino un sofisticado sistema de falsos cajones, puertas corredizas y espejos. Dentro se escondía incómodamente un verdadero maestro del ajedrez de muy bajita estatura que cambiaba de posición cuando se mostraba el interior al público. Este jugador oculto veía el tablero gracias a pequeños imanes debajo de cada casilla que levantaban hilos de metal en el techo del escondite, y entonces controlaba el brazo del muñeco mediante un pantógrafo articulado. Y entonces todo mundo creía que era, haz de cuenta, casi un robot, pero no, era una personita de baja estatura metida ahí que hacía el truco del gran ajedrecista. Así las cosas, las historias que se han generado a través del tiempo y los misterios de la magia y este tipo de situaciones. Faltan 15 minutos para que den las 5 de la tarde y nos vamos, porque una hora más y nos vamos, así que quédate en la frecuencia de Globo para que sigas disfrutando esta tarde maravillosa con éxitos todo el día. Saludo en este momento a Jesús Gámez, que dice que ya hay brisita, y por ahí Roy ya nos está acompañando el día de hoy, así que saluditos, Roy, gracias por estar en la frecuencia de Globo. Una pausa y vuelvo con más.
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9: 4 de la tarde, 47 minutos. La temperatura es 20 grados.
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1: Cinco de la tarde, 4 minutos.
3: La temperatura es 20 grados.

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1: Hay muchas cosas de la cultura oriental que la verdad resultan fascinantes en cuestión de cultura, en cuestión de... Hay algunas con las que no estoy de acuerdo, también. Pero hay algunas que sí digo, wow, qué manera, ¿no? De pensar y de procesar las cosas de una manera totalmente distinta como lo hacemos en Occidente. Porque, bueno, por ejemplo, tenemos el gran ejemplo del kintsugi, que me parece algo maravilloso. Porque cuando en Japón un tazón o una figura se quiebra, pues entra en una técnica de restauración de cerámica que utiliza un barniz de resina natural que está espolvoreado con polvo de oro, con polvo de plata o con polvo de platino, y se utiliza para unir las piezas fracturadas. Entonces, lejos de intentar ocultar las grietas, utilizan estas esto a manera de pegamento para que sean realmente notorias, y no notorias hacia la ligera, sino con oro, plata o platino. Obviamente estas líneas de rotura lo que hacen es resaltar esas imperfecciones, pero lo más bonito de esto no es que digas, ay, qué figura, mira, toda rota con oro, plata o platino. No, es la moraleja que tiene esto ante la vida. ¿Por qué? Porque finalmente estamos hablando de una práctica que está íntimamente ligada a la filosofía del wabi-sabi, que lo que hace es invitar a encontrar la belleza en lo imperfecto, en lo efímero y en lo incompleto. Así que aplicado justamente a manera, como decía, de metáfora sobre las marcas, los tropiezos, las heridas emocionales de la vida que vamos acumulando, justamente en lugar de esconderlas, son el testimonio de recordar nuestra capacidad de resiliencia, nuestra capacidad de superar los golpes, de reconstruirnos y de volver a brillar con más valor que antes. Así como si tuviéramos oro, plata o platino en cada una de ellas. Justamente ahí donde dejamos entrar la luz después de habernos roto. Así que maravilloso el kintsugi. Ahí te lo dejo, porque de repente cuando algo se quiebra, buscamos la manera de deshacernos de eso que se quebró y no, o de ocultarlo porque ya se ve feo, no. Esas heridas son justamente la muestra de quién somos ahora. Feel This Moment es lo que viene ahora con Pitbull, 5:13, Globo 102.1.
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2: El señor David Summers, y sí o sí no, a través de Globo 102.1, 523. Ya casi nos vamos.

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10: 5:33 PM.
11: La temperatura es 20 grados.

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6: 5 de la tarde, 41 minutos.
7: La temperatura es 20 grados.
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0: En un momento regresamos con más éxitos a través de Globo 102.1.
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4: 5:49 p.m.
5: La temperatura es 20 grados.

0: Me despido de pies a cabeza con Maná. De esta manera despedimos el día de hoy. Gracias, gracias por tu compañía. Se queda Rosa Ojeda a acompañarte el resto de la tarde y hasta las 0 horas. Así que no le cambies a la frecuencia. A las 6 de la mañana te espera Potter Garrido, siempre con la misma energía, con el ánimo de compartir contigo éxitos todo el día. Te dejo con Cher y Believe. Soy Meli Morales. Besos azucarados, mis bombones.
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